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19: Tienen más de 4,000 años de historia, pero ¿sabes realmente qué contienen las salchichas que pones en tu mesa? Hoy te traemos el estudio de calidad de salchichas. Quédate para conocer todo sobre él.
10: Además, te explicamos qué paso seguir cuando un producto falla y el proveedor se niega a responder por tu compra. No olvides que la garantía es el respaldo legal que asegura que tu inversión está protegida.
19: ¡Acompáñanos!
10: Revista del Consumidor. Las salchichas son un alimento cotidiano en la despensa de muchas personas, debido a su accesibilidad económica y practicidad. Pero, ¿sabes cuál es el origen de este embutido? Este se sitúa en Mesopotamia, en el año 2000 antes de nuestra era.
19: Hoy en día, las salchichas están hechas principalmente de carne y agua. De hecho, el agua puede representar hasta el 70% del producto final. Dependiendo del fabricante, también se les llegan a adicionar harinas, féculas, almidón o soya.
10: En el mercado existe una gran variedad, pero hay un detalle al que debes prestar mucha atención. ¿Sabes cuál es la diferencia entre una salchicha con pavo y una de pavo? Suena casi igual, pero no lo es. Cuando la etiqueta dice con pavo, significa que es una mezcla de pollo y pavo. El fabricante está obligado a declarar qué porcentaje de pavo le añadió. En cambio, si dice de pavo, significa que toda la carne que contiene proviene exclusivamente de esta ave. Eso sí, tome en cuenta que la cantidad total de carne en el producto siempre dependerá de la fórmula de cada marca.
19: El Laboratorio Nacional de Protección al Consumidor revisó diversos productos para verificar sus aportes nutrimentales y el cumplimiento de su regulación. Se analizaron 37 productos, 8 Viena o tipo Viena, 7 de pavo, 7 con pavo, 1 de pechuga de pavo, 3 para hot dog, 3 de pavo para hot dog, 2 con pavo para hot dog, 4 Frankfurt y 2 para desayuno.
10: Se verificó toda su información comercial, la cual se encuentra en las etiquetas de cada producto. Estas tienen que cumplir con los requisitos de la norma oficial mexicana.
19: También se evaluó su calidad sanitaria, verificando la ausencia de agentes patógenos, como la salmonela, ya que son un riesgo para la salud.
10: Asimismo, se determinó la cantidad de nutrientes, como proteína, grasa, carbohidratos y agua. Estos nutrientes son esenciales para el funcionamiento de nuestro organismo, ya que le proporcionan energía.
19: Igualmente, se verificó que su contenido no excediera la cantidad de nitritos permitidos. Estos se utilizan como conservadores para inhibir el crecimiento de bacterias dañinas y mantienen el color rosa de los embutidos.
10: Se determinó la presencia de sodio y se verificó que coincidiera con el contenido declarado en la etiqueta. Finalmente, se calculó el aporte calórico por cada 100 gramos de producto.
19: Los resultados fueron los siguientes. Primero, debes saber que debido a que los embutidos suelen presentar cantidades elevadas de sodio, todos los productos resultaron con exceso de este mineral. Todos pasaron la prueba de calidad sanitaria, además de cumplir con el sodio y contenido neto que declaran.
10: Las salchichas que contienen más nitritos de lo permitido son dos de la marca Bafar, de Viena y Frankfurt, y Parma Savory, de pavo.
19: Los productos que no son veraces en su información comercial y declaran más proteína o grasa de la que contienen son las salchichas Viena de las marcas Bafar y Capistrano Clásica, las de pavo de Bernina, para hot dog de Bafar y para desayuno la marca Obertal.
10: Los productos que destacan tener pavo, pero contienen muy poco, son las marcas Swan Premium y Kir con pavo. Aunque destacan el ingrediente, solamente contienen el 4% de este cárnico.
19: Si vas a comprar salchichas, lo mejor es que sigas estas recomendaciones. Lee la etiqueta, revisa la fecha de caducidad y los ingredientes. Asegúrate de elegir el producto que deseas. La salchicha de pavo tiene el 100% de este tipo de carne, mientras que la que dice con pavo tan solo tiene del 4 al 25%.
10: Evita romper la cadena de frío. Deben colocarse hasta el último en tu carrito y ser lo primero en guardarse en el refrigerador al llegar a casa. Verifica los ingredientes. Si tienes alguna alergia, es importante revisarlos antes de la compra.
19: También consulta a tu médica o médico, ya que estos productos tienen cantidades elevadas de sodio y no es conveniente que las personas con hipertensión lo consuman.
10: La recomendación de la OMS para adultos es no rebasar los 2 miligramos diarios, es decir, menos de 5 gramos o una cucharadita de sal. En el caso de niñas, niños y adolescentes entre 2 y 15 años, esta cantidad debe reducirse aún más, ajustándose a su edad y sus necesidades energéticas.
19: Compara precios y calidad. Recuerda que cuidar tu consumo es cuidar tu salud y tu bolsillo.
20: Vista del consumidor.
19: Es normal que, al estrenar un producto, sintamos esa emoción de haber hecho una buena inversión. Pero, ¿qué ocurre si lo que acabamos de comprar presenta fallas o defectos de fábrica?
10: Lo primero es mantener la calma, ya sea porque un artículo no coincide con lo que se prometía en la etiqueta, o porque esa licuadora nueva dejó de funcionar a la tercera vez. Es común sentir que nuestra confianza y nuestro dinero han sido vulnerados.
19: Pero, si ese producto sale defectuoso, no tienes por qué resignarte a perder tu dinero. La garantía es un derecho fundamental que te protege frente a bienes o servicios que no cumplen con los estándares de calidad, funcionamiento o seguridad que te ofrecieron al momento de la compra.
10: Tomemos de ejemplo un caso hipotético. Sofía compró un refrigerador con un año de garantía, pero dejó de enfriar a los 3 meses. El proveedor se negó a cumplir la garantía justificando un mal uso del producto. Y no solo eso, también intentó cobrarle la reparación. Ella llamó al teléfono del consumidor y con asesoría de los especialistas consultó la Ley Federal de Protección al Consumidor. Ahí descubrió que tenía 3 opciones legales: la reparación gratuita, la reposición del producto por uno nuevo o la devolución de su dinero.
19: Además, descubrió que también tenía derecho a una compensación no menor al 20% del precio pagado. Con esta información, inició su proceso de conciliación ante la Profeco. Al final, el proveedor admitió la falla, le entregó un refrigerador nuevo y le otorgó la bonificación correspondiente. Un final justo para una compra que parecía perdida.
10: El caso de Sofía terminó bien porque ella estaba informada. Sin embargo, es importante saber que existen situaciones específicas donde el proveedor sí podría negar la garantía de forma legal. Así es, para evitar sorpresas, toma nota, la garantía podría no aplicar si no cuentas con el comprobante de compra, hubo un uso inadecuado del producto, transcurrió el plazo de vigencia, hay daños ocasionados por un tercero, o si los productos fueron adquiridos en oferta o descuento y se avisó previamente que no contaban con garantía.
19: Por ley, todos los proveedores están obligados a entregarte una póliza de garantía por escrito al momento de recibir tu bien o servicio. Esta debe ser clara y especificar qué cubre, por cuánto tiempo y a dónde debes acudir para hacerla efectiva.
10: Recuerda que cuando un producto no sirve para lo que fue diseñado, tienes derecho a elegir entre la reposición del bien, la rescisión del contrato o una reducción en el precio. Y en todos los casos, la ley contempla tu derecho a una bonificación. Para que tu próxima compra no termine en una decepción, te compartimos estas recomendaciones finales.
19: Revisa la garantía antes de comprar. Verifica vigencia, cobertura, cómo aplicarla y dónde están los centros de servicio. Conserva tus comprobantes, guárdalos y sácales una foto o copia porque el papel térmico se borra. Reporta fallas de inmediato. Acude al proveedor para solicitar reparación, reposición o reembolso.
10: No acudas con terceros. Si alguien ajeno al proveedor intenta reparar el producto, la garantía es invalida. Desconfía de frases prohibidas. Expresiones como "no hay cambios ni devoluciones" no pueden estar por encima de la ley.
19: Si tienes problemas para hacer valer tus derechos, acércate a la Profeco. Puedes escribirnos a los correos denunciaprofeco@profeco.gob.mx, denunciapublicitaria@profeco.gob.mx o solicitar asesoría personalizada en asesoría@profeco.gob.mx.
10: No olvides que al exigir que se cumpla tu garantía, no solo defiendes tu dinero, sino que fortaleces una cultura de respeto que beneficia a todas y todos. Ejercer tus derechos como persona consumidora es la mejor forma de proteger tu economía y fomentar un mercado más justo.
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19: Te invitamos a conocer todos los detalles sobre la edición 591 del mes de mayo de la Revista del Consumidor en su versión impresa o digital.
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5: Son las 9:17.
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10: Son las 9:33.
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2: Son las 9:47.
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4: Son las 10:10.
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2: Son las 10:30.
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2: Son las 10:50.

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2: Son las 11:28.

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2: Son las 12:04.

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1: Son las 12 con 27.
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2: Es la 1:17.

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2: Es la 1:53.

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2: Son las 2:34.

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1: Son las 2:57.

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2: Son las 3:10.
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2: Son las 3:48.

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2: Siete de la mañana con un minuto, estamos iniciando las transmisiones de XFM 89.7. Antes de empezar, por el placer de vivir con el doctor César Lozano, te tengo una pregunta muy importante. ¿Y tú cómo cuidas tu pancita? 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
11: Hola, hola, qué gusto saludarte. Soy César Lozano, iniciando por el placer de vivir internacional. Me encanta que seas parte de este espacio en el cual te comparto algo que puede ayudarte a ver la vida diferente. Así como te lo digo. Porque hay gente que de repente se le olvida que efectivamente, día vivido, cartucho quemado. Día vivido, un día menos. No quiero ser negativo, quiero ser optimista. Pero se nos olvida que tenemos que disfrutar todo lo que vivimos, porque después nos arrepentimos tanto, no de lo que hicimos, sino de lo que no hicimos, de lo que no bailamos, de lo que no compartimos, de lo que no disfrutamos. Y la vida se nos va en un abrir y cerrar de ojos, y todo por dejar que la mente empiece a papalotear con cosas que probablemente nunca ocurran y sin embargo ya te causaron sufrimiento. ¿Te quedas conmigo? Hoy me acompaña una restaurantera de primer nivel desde Mexicali, Baja California. Y ella ya escribió dos libros. El primero se vendió mucho. Y su segundo libro se llama No vendes comida, vendes emociones. ¿Te has dado cuenta que vas a un restaurante y dices, qué rico nos la pasamos ahí? Y la comida muy buena, ¿estaba muy buena o te sentías de tal manera que te supo muy rica la comida? Quédate porque te vas a sorprender con lo que vamos a platicar el día de hoy. Pero antes de iniciar con ese tema, déjame compartir esta reflexión que estoy seguro que alguien tenía que escucharla. Dedicado especialmente a quienes se les olvida que no eres lo que te dijeron. Te pusieron etiquetas que no te merecías. A veces creíste que todas las etiquetas eran verdad. Creciste con etiquetas que no elegiste. Que si eras el difícil, que si eras la que nunca iba a lograr nada, que si eras el sensible, que nunca ibas a poder. Y un día sin darte cuenta, ¿qué pasó? empezaste a actuar conforme a ese guión que te creíste erróneamente. Te acomodaste en la versión que otros escribieron. Te limitaste para no incomodar. Te hiciste pequeña, pequeño, para que otros se sintieran grandes. Pero escucha esto. Ni tú ni yo estamos aquí para encajar. Estamos aquí para evolucionar. No vinimos a confirmar las dudas de nadie, ni a hacernos responsables de las emociones de nadie. Venimos a demostrar de qué estamos hechos. Por eso te recomiendo esta frase matona y espero que nunca la olvides. Que nada ni nadie obstaculice tu verdadero talento. Que la adversidad no te haga dudar de lo mucho que eres y de lo mucho que vales. ¡Sas! ¿Así o más claro? Quédate con nosotros en El Placer de Vivir y quieres ponerte en contacto, más 52-8128-610-170. Iniciamos por El Placer de Vivir Internacional.
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2: 7:07 a.m. Seguimos en XFM 89.7. 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

0: 7 de la mañana con 10 minutos. Seguimos en XFM 89.7. 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
0: 7 de la mañana con 16 minutos. 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
8: Muchas gracias a toda gente linda que se pone en contacto con un servidor y que quiere platicar con un servidor. Más me alegra eso. Y también a quienes dejan sus mensajes en nota de voz, donde me están escuchando. Claro que me alegra escuchar tu melodiosa voz. ¿Por qué escribí el libro Más Hábitos, Menos Dramas? Porque creo en que los hábitos nos forman o nos desgracian la vida. Perdóname por la palabra desgracia, pero es verdad. Hay hábitos que te están mandando a la fregada tu salud. Tú los conoces, no voy a entrar en esos. Nunca caminas, nunca te agachas. Oye, pues hasta los mismos huesos, es como cualquier maquinaria, se oxida. Ya está toda fregada la maquinaria por lo mismo. No hiciste ejercicio nunca, claro que te cobra tu factura. Estudios hechos en psicología conductual en años recientes muestran que cambios pequeños, sostenidos, pequeñitos, generan mayores cambios radicales que los hábitos grandotes sostenidos. Mira, metas diminutas reducen la resistencia. Voy a empezar a bajar un kilito por mes. Medio kilo por mes. Súmale cuánto haces al año. Un kilo al mes. Son 12, mamita. Son 12, papito. Nada de que voy a bajar, ay, nada más bajé un kilo. Nada más, es mucho. 2, la repetición fortalece los circuitos neuronales. Eso también te lo puedo asegurar. ¿Por qué? Porque acuérdate que a la mente le gusta lo conocido. Circuitos neuronales se conectan cuando estamos con repetición. Si yo ya me acostumbré a hacer diariamente, porque es lo que, verdad, 90 lagartijas o push-up, como quieras decir, diarios. Ya me acostumbré. Es más, me levanto y ¿qué me falta? Ay, espérame, ya me faltó. Aunque ya esté arreglado para salir, las hago. Mínimo para que se haga duro los brazos, para que los hombros tengan más fortaleza en caso de caída, para que el pechito se levante. ¿Qué nos cuesta eso? Empezar con 5 y luego le aumentas a 6 y luego a 8, poco a poco, sentadillas para fortalecer tu cadera y tus músculos de las articulaciones, especialmente las que están relacionadas con la cadera y rodilla. La consistencia supera la intensidad. Es más importante ser constante que ser intenso. O sea, no quieras meterle tanto peso a ese aparato en el que fuiste al gimnasio. Quedaste toda dolorida, ya no volviste. Y todo porque desde el primer día, no hombre, puedo con más. Sí, reina, sí, papito, pero no habías hecho nada. Se acumula ácido láctico. Y el ácido láctico hace que te duela las articulaciones. Y una semana toda fregada. No, ya no volví, no, es que quedé adolorido, tardé mucho en que se me quitara el dolor de las piernas. Empecé a hacer pierna para fortalecerla. Pues empieza con poco peso. Por eso la consistencia supera la intensidad. Espero que estos tips te sirvan de algo. Escuchemos algo de música y en unos momentos regresamos aquí a Por el Placer de Vivir.
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0: 7 de la mañana con 20 minutos. 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

0: 7 de la mañana con 23 minutos. 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
7: De regreso con ustedes, seguimos en XFM 89.7. Antes de continuar con más de Por el Placer de Vivir con el doctor César Lozano, te tengo una pregunta. ¿Y tú cómo cuidas tu pancita? 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
9: Yo no puedo olvidar por ningún motivo, ni quiero olvidar a mi madre cuando nos cocinaba con tanto cariño y nos decía, mijito, pruébalo, esta sopa te la hice con tanto amor y no sabes lo bien que te vas a sentir cuando te estabas enfermo, que gripa y que esto y que el otro. Yo sí creo que depende de la actitud en la que andas, es como, no nada más te sabe la comida, sino también cómo sale el sazón. Porque hay personas que usan la receta exactamente igual que como se la pasó su abuela. Y no le queda igual que la abuela, ni los frijoles, ni nada. Guille, te saludo con gusto. Eres chef costeña de mariscos allá en Cholula, Puebla. ¿Cómo va la venta de mariscos? ¿Sigues ahí vendiendo como
10: pues
9: siempre?
10: Sí, como siempre, todos los días, de lunes a lunes, 7 de la noche.
9: Para toda la gente que es bien floja y envidiosa, que dice, ay, mira, ella qué suerte tiene, siempre tiene lleno, pues de lunes a lunes, reina, de lunes sí, a lunes es. Trabajo, pues así. Oye, Guille, ahorita voy a platicar con Lupita Arias, que también es restaurantera, pero ella escribió un libro que dice que se llama, así su libro, mira, aquí lo tengo. No vendes comida, vendes emociones.
10: Oh.
9: ¿Qué piensas sobre esto?
10: No, pues muy buen consejo.
9: Muy buen título.
10: Muy buen tip, sí, muy perfecto lo que dice.
9: A ver, ¿tú crees que depende de cómo preparas, de cómo sirves, de cómo atiendes, verdaderamente puede hacer que tenga éxito un negocio?
10: Pues sí, todo depende de eso y también de la actitud de uno, ¿no? Depende también de uno, de los chicos que atiende, del servicio.
9: De la amabilidad, de la rapidez. De la amabilidad, obvio, sí. La calidad de los mariscos también. Pues si vas a ir los mariscos echados a perder, pues ¿a quién va a volver ahí?
10: No, así ya no va.
9: Oye, siempre he tenido doctor. La duda, ¿cómo le haces para darte cuenta que el camarón no viene mal? Porque con un camarón que te comas que está mal, con eso te carga el payaso, ¿verdad?
10: Pues nosotros ya llevamos ya 15 años con el marisco, trabajando el marisco, lo conocemos muy bien. El marisco, pues, tiene vida 2 días nada más, y ahí vamos cambiando, lo que no, pues, se desecha.
9: A ver, ¿cómo estuvo eso? A ver, repítemelo. ¿El marisco tiene vida 2 días?
10: Sí, nada más, porque yo no lo mantengo congelado. Siempre es así a en hieleras con hielo, en hielito.
9: Sí.
10: Y no tratamos de no congelarlo porque también pierde sus propiedades. Entonces, sí, más el camarón igual. Pierde su color, pierde el sabor. Entonces tratamos de tenerlo, que nada más son dos días, máximo 3 días.
9: A ver.
10: No más, porque ya ahí ya no.
9: Un tip a la gente que va a comer camarón el día de hoy, ¿qué tiene que checar en el camarón antes de comérselo?
10: Pues la frescura y el color, más que nada, sí. Es el color, porque en el camarón se da uno cuenta de la cabeza, que cambia de color, queda un poco oscura la cabecita. Y tiene que ser rojiza o blanco, depende la clase del camarón que consuma, que se compre.
9: Cuando sí, pides un pescado, a ver, ¿es cierto que en el ojo del pescado se ve la frescura?
10: Sí, muy muy cierto. Cuando el ojito del pescado ya no se ve cristal, ya tiene días de ahora sí que de muerto el pescado.
9: pues la verdad, como cuando dijeron, sí. ¿Qué estás comiendo? Vaca muerta. ¡Ay, qué asco! No, es carne. Ah, perdón.
10: Sí, oye, pero sí se ven los ojitos. Y ya cuando le cambian los juguitos color leche, sí, ya no, ya tiene días de que está ahí. Y eso es lo que no queremos, porque tratamos de no sacarlo así, porque no lo podemos congelar, porque sí, ahí el momento que se congela, cambian de color. Y si el cliente dice, no, pues preséntame un pescado, ¿y cómo lo vamos a presentar con ese aspecto, no?
9: Sale la gente, enseña el pescado antes de cocinarlo.
10: Sí, lo mostramos para ver cuál tamaño, cuál eligen. Porque llegan guachinanguitos, robalos, rubias, que es igual que el guachinango, las mojarras.
9: Oye, Guille, dime la verdad. ¿Se ¿Sí? te ha estado ahogando alguien ahí con una espina?
10: No, tengo a nadie. Tengo mis arbolitos, mis plantitas, doctor.
9: No, espérame. Que alguien se come una espina del pescado.
10: Perdón.
9: A ver, que si se te ha estado ahogando alguien porque se tragó la espina del pescado.
10: No, hasta eso nunca, ¿eh?
9: ¿Nunca?
10: No.
9: ¿Qué
10: no
9: se le da a alguien que dice, ay, se me hace que me tragué un, me está calando aquí un pedacito? Porque a mí sí me ha pasado. No se le da nada.
10: Porque el cliente que consume el pescado entero, pues ya sabe, ¿no? Que tiene espinas y tiene mucho cuidado. Y cuando luego dice, no, que es para mi mamá, que ella no puede comer el pescado, ¿qué le recomiendas? Pues ya se lo damos ya en puro filetito.
9: Pues sí, yo ya soy grande también, porque yo nada más pido puro filetito. A mí no me gusta andar batallando con las espinas, me dan un miedo que me vaya a tragar una. Te mando un abrazo, mi querida Guille.
10: Muchas gracias.
9: Hasta Cholula, Puebla, Chef Costeño, así se llama tu restaurante, ¿verdad?
10: Así se llama.
9: A toda la gente que me escucha en Puebla, vayan con la Guille y díganle que me oyeron aquí y les va a dar un descuento. No te creas, ¿eh? No, sí les da, sí te dicen que te oyeron aquí conmigo, ¿ok?
10: Sí, doctor, muchas gracias.
9: Abrazos, Guille, querida.
10: Sí, bye. Besos.
9: Vamos a una pequeña pausa, no le cambias, esto es Por el Placer de Vivir. Ahoritita regresamos.
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0: 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Estamos de regreso en Por el Placer de Vivir con César Lozano.
1: Me encantó este libro que leí, por eso te lo estoy recomendando, que se llama No Vendes Comida, Vendes Emociones. Lupita Arias, la autora.

0: secreto. Tienes 80, yo no tengo 80 años, pero el restaurante tiene 80 años. Entonces me dicen, ¿cuál es su secreto? ¿Por qué perduran en el tiempo? Antes lo hacíamos sin intención. Empezamos en declive, César.
1: A ver, ¿por qué en declive?
0: Porque me di, bueno, en la pandemia estuvimos a punto de perderlo, una semana de perderlo. Yo soy mercadóloga, pero empecé a estudiar las neurociencias, el neuromarketing, y dije, wow, todo esto yo no conozco. Y me interesó demasiado y empecé a aplicar, enfocarme mucho en no vivir en la tragedia que estábamos sucediendo porque estábamos perdiendo mucho. Y pues un legado tan grande y perderlo así.
1: ¿De tu papá?
0: Es ya de mis abuelos.
1: ¿De los abuelos?
0: De los abuelos, de mis abuelos. Y la segunda generación en ese momento estaban mi mamá y mi tío. En paz descanse mi tío. Y nos quedamos la tercera generación enfrente del negocio. Entonces, empezar a estudiar todo lo que es la emoción, el cómo proyectar esa comida. O sea, no era el tiempo suficiente, no fue suficiente, César. Entonces, el empezar a aplicar cosas y darte cuenta que solamente componer un platillo no era suficiente para mantener el negocio. Me dio un shock porque me creí todas las cosas que me decían. Uh-huh. Me decían, ay, es que la selecta no va a caer, es que es un restaurante toda la vida. Y me decían, el que no conoce la selecta, no conoce Mexicali. Y yo me la creía. ¿Y qué crees? No era verdad. Entonces ahí bajó mucho mi humildad, mi ego, de decir, no es suficiente. No es suficiente 70 años.
1: Y cuando dices, le puse intención y empezó a crecer esto a tal grado que me ha tocado ver gente afuera haciendo fila para entrar a tu restaurante en Mexicali. A ver, ¿qué es la intención?
0: La intención con la emoción. Hoy te hablabas de la música. La música, los beats por minutos, hacen una emoción en tu cuerpo, el sistema circulatorio. Cuando yo escuché eso, que los beats por minutos dependían si se quedaban mucho tiempo o se iban, dije, wow, ¿cómo? Yo tengo una fila de 2 horas y la gente quiere entrar. ¿Cómo le hago para que el beat por minuto sea más rápido y la gente esté tranquila, a gusto comiendo, pero se gire más el tiempo, ¿no? Se vayan más rápido, por supuesto. O cómo hago que la música esté tenue para que la gente se quede más tiempo.
1: Adentro del restaurante. ¿Es diferente la música que tienes en la sala de espera que la que tienes adentro?
0: Sí, claro, porque la música que está afuera tiene que estar con paz, tranquilidad, hidratar al cerebro de la persona, llevarles agua natural, estar al pendiente, llevarles a una emoción, porque imagínate, 2 horas esperando.
1: Lucita, es mucho. 2 horas esperando.
0: 2 horas esperando. Y empezamos a reducir el tiempo con esa música. Y aparte, no solamente eso, sino que la música tiene que estar adecuada a tu personalidad. No a la tuya, sino a la de tu negocio.
1: Totalmente. Y entonces, música mexicana tiene que ser música mexicana.
0: Exacto. Y un restaurante italiano, de repente, a veces voy a restaurantes italianos y decimos, híjole, ¿por qué no tienen música italiana tan hermosa que está? Y empiezan a poner otra música y no se siente esa esencia que debería sentirse cuando vas a un restaurante italiano en México, pero que te sientas en Italia.
1: O en Estados Unidos.
0: O en Estados Unidos. Sí. ¿No?
1: Y la actitud, tú hablabas de actitud, hablas mucho de actitud del mesero, de actitud del cocinero en este libro. ¿Por qué?
0: Mira, primero la actitud del dueño del restaurante es muy importante.
1: ¿Tú siempre estás ahí?
0: No siempre estoy ahí.
1: Pero alguien que sea responsable como el que me presentaste ahí.
0: Sí, claro. Las personas saben el arquetipo de la empresa, reclutamos en base al arquetipo de la empresa, la actitud de las personas es lo que más nos fijamos. Si el mesero no tiene una buena actitud, no es amable, no sonríe, no es porque sea mal mesero, es porque no va adecuado a nuestra personalidad, lo que queremos proyectar. Muchas veces, en mi caso, como tercera generación, perdemos el hilo de la esencia del inicio y es muy difícil mantenerlo. Entonces, al nosotros entender la esencia del restaurante, empezamos a darle un seguimiento y una inducción con intención. A propósito, el sistema de servicio al cliente que tenemos para que se sientan como desde el inicio.
1: ¿Qué tal? Gracias, Lupita. ¿Dónde te encuentra la gente que quiera tu libro? ¿La encuentran en Amazon? ¿Está en todas las...?
0: En Amazon, en Guasa Editorial, en Mercado Libre, en librerías Gandhi.
1: ¿Y el Instagram tuyo?
0: El Lupita Arias Coach. Ahí me pueden encontrar en todas las redes sociales y en...

0: lupitaarias.com en mi página web.
1: Lupitaarias.com o Lupita Arias Coach. Ahorita volvemos.
2: El doctor César Lozano regresa en unos minutos por el placer de vivir.

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1: Hola, mi nombre es Carlos, estoy aquí escuchándolo todos los días desde Mexicali.
2: Hola, doctor César, me da mucho gusto saludarlo y decirle que agradezco mucho sus programas que tiene, porque me identifico con varios podcasts y así, yo en mi trabajo siempre los escucho y les saludo cordialmente desde la mera Ciudad de México, cerca de del Zócalo.
3: Buenos días, doctor César Lozano, Joel, todo el equipo. Les mando un enorme abrazo, que Dios los bendiga. Desde Guadalajara les manda un saludo Lili.
4: Saludos Mexicali, Party Mix 106.7, allá me está escuchando Carlos, Ciudad de México. Gracias por escucharme también a través de Spotify y en Guadalajara. En Radio Mujer nos escucha todos los días Lili. Allá nos vemos en Guadalajara el 26 de junio, Lili, querida. Teatro Galerías, ya están los boletos a la venta, no lo dejen para después. El 25 estoy en Tepic, un día antes. Y también a un día antes o dos días antes, nada más Tepic, estoy en La Paz el 17, en Colima el 11. 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No lo dejes para después porque ya sabes que se nos llena, gracias a Dios, llenos totales en casi todas las presentaciones en la República Mexicana y en los Estados Unidos. Vamos con la licenciada en nutrición Alma Zendejas. Alma, te saludo con gusto.
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5: Hola, hola, soy Alma Zendejas, aquí en su sección el ABC de la nutrición. Y justamente por el ABC vamos a hablar del ABC del metabolismo lento, porque ese realmente muchas personas lo llegamos a padecer. ¿Por qué es el metabolismo lento? Y aquí lo vamos a explicar. Comer muy poco o saltarse comidas lo que va a hacer es que va a alentar nuestro metabolismo. Y esto lo hacemos para bajar de peso más rápido según nosotros. Y eso va a ser lo contrario. ¿Qué va a pasar si yo hago un metabolismo lento? Para empezar, se va a bajar el músculo. No crees que vas a bajar nada más de peso, vas a bajar músculo, y al bajar músculo es gravísimo porque ya no lo vas a recuperar. Los carbohidratos los vamos a mal elegir. Entonces, a lo mejor en lugar de agarrar carbohidratos complejos, que son los que necesitamos, vas a agarrar algo dulce para quitarte la sensación de hambre del momento, pero al ratito te va a volver a dar hambre. Otra de las cosas que causa el metabolismo lento y causa el aumento de peso es dormir mal. Es importante saber que tenemos que dormir de 7 a 8 horas. Híjole, el mal del siglo, el estrés. El estrés aumenta el cortisol y también aumenta de peso, especialmente en el área del abdomen. La falta de agua. Y creemos que no la necesitamos, sí la necesitamos. Escucha tu cuerpo. Cada vez que tengas sed, en lugar de ir por un refresco, en lugar de ir a cualquier tomar bebida, por favor, hay que tomar agua. La genética, que no es excusa. Es que mis papás están gorditos, yo tengo que estar gordito. No es excusa, pero los hábitos son los que más heredan, más que la genética. Las hormonas hay que cuidarlas y la inactividad hay que ponernos activos. Las dietas extremas, ojo, no. Esas son terapéuticas, más no recomendables. Estos son algunos de los tips que te hacen un metabolismo lento. ¿Quieres más información? Mándame un mensaje a mi Instagram, alma.zendejas.e, o a mi Facebook, Nutrición Alma Zendejas. Que tengan una gran semana.
4: Gracias, Alma, y gracias a ti que nos permites acompañarte. A nombre de todos los que hacemos posible por el placer de vivir, te decimos que hacemos este programa siempre pensando en temas que te ayuden a disfrutar más la vida. Y a recordar que el problema no es lo que te pasa. El problema es cómo reaccionas a lo que te pasa. Ánimo.

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0: amigos, muy pero muy pero muy buenos días tengan todos ustedes. Estamos iniciando una emisión más de tu programa La Chorcha 89.7 de XFM en todas partes. Ponte Exa hoy, que gracias a Dios es martes, super martes, y ya estamos a 2 de junio de este 2026. Y me complace presentar a la única, sin igual, ella es Aline Torrero.
1: Hola, ¿qué tal? Súper contenta, una mañana más asoleadísima, pero con toda la actitud, que ya mero los niños están en sus festivales de la escuela. Hoy día 2 de junio se celebra el Día de la Libertad de Expresión en México, que no hay que confundir, ¿verdad, Hernán? El tema de la libertad de expresión con todo,
0: con el libertinaje,
1: con el, no, deja todo el libertinaje,
0: con la infodemia,
1: con la infodemia, efectivamente. Y también Día Nacional del Bombero, del voluntariado. Necesito hacer también un hincapié y pido un espacio para felicitar a todos los deportistas y corredores, que el día de ayer fue el Día del Corredor. Y precisamente hablando de correr y de salud, estamos en un lugar maravilloso. Usted se revisa, usted se checa. La medicina del deporte no es exclusivamente para los deportistas, está enfocado a ellos, pero usted tiene sobrecarga de trabajo, siente las piernas pesadas, siente mucho cansancio, aquí es el indicado para que venga y se dé una revisada. También si trae problema, hombre o mujer, la edad lo trae de bajada, trae demasiado cansancio, es el momento de hacerse los estudios endocrológicos y también neuronales, porque todo el tema de la menopausia y la andropausia los puede traer de bajada. Entonces, véngase al lugar indicado, aquí en el Centro Médico El Faro.
0: Así es, y estamos, vamos a hacer una pausa, ahorita regresamos. Esto es La Chorcha 89.7.
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28: Como 20 minutos y estamos iniciando la chorcha.
29: Continuando la chorcha, y está nuestro amigo Rodolfo Popín Alvarado.
30: Ay, llorar,
29: pues. Que ya nos presentamos nosotros.
30: Ah, bueno, ¿qué tal? Ah,
29: entonces, nosotros sí llegamos temprano.
30: Ah, bueno, pues Rolando me hizo que llegara tarde. Hecho, la bronca es de él. Pues ya no voy a venir. Yo entro a las 6 de la mañana.
29: Ándale, preséntate.
30: Me pican. Sí. Me pican, yo contesto.
31: Me rascan.
30: Hombre, ¿qué quieren que haga?
29: Muy bien. Bueno, Rolando, no puede haber un día que Popín se presente bien.
30: No, es bronca mía.
28: No, pero. Y luego me echan a mí.
29: No. Yo no fui, fue Popín.
30: A mí. Aquí vueltas claras, amistades largas.
29: 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Adelante, señor Arenas Estrada.
28: Pues somos Noticia Nacional ahorita, ah, Vanguardia, ¿por qué? Todos por los periódicos, Infobae.
29: Por las nuestras playas, por nuestros atractivos turísticos.
30: Porque hemos tenido puros fines de semana llenos.
29: Ay, qué bueno, Rolando.
28: Porque detuvieron a Gabriel Martínez, Gabito el 80, en Real del Valle, ayer en la noche.
29: ¿Cómo?
28: Sí, que es uno de los criminales. Pues
29: operadores de Los Chapitos aquí en el sur. Es conocido como, bueno, Gabriel Nicolás Martínez Larios es conocido como el Gabito o el 80, y fue detenido este lunes durante un operativo desplegado por fuerzas federales y estatales en el fraccionamiento, como ya lo mencionaste, Real del Valle, al norte de Mazatlán, Sinaloa, y de acuerdo con información difundida por autoridades, el presunto integrante de la facción de Los Chapitos fue asegurado tras una movilización de elementos de seguridad pues en alrededor, y fue trasladado ya a Ciudad de México, rapidito, donde quedó a disposición de las autoridades. Pero rapidito, así, vámonos.
28: Pero esto fue hoy en la mañana.
29: Sí, y ya están.
28: Se dio a conocer aquí, ni siquiera los periódicos de aquí.
29: Y ya está comiéndose su torta de guajolota, ya como la guajolota.
30: Yo le comentaba a Rolando.
29: Torta de tamal.
30: Que fue un operativo, pues, planeado, me imagino, quiero pensar, muy bien organizado.
29: De inteligencia,
30: porque lo detuvieron sin tirar un solo balazo. Sin caer en el caos, y bueno, pues fue un operativo super express, rápido. Llegamos, lo localizamos, lo tomamos y nos los llevamos.
3: Yo creo que ya lo tenían super localizado.
30: Sí, baby. Fue tal grado que nadie se enteró.
3: Así es.
30: Hasta
29: que llegó Rolando y ya se secó las notas.
30: Sí, él es el. ¿Quién sabe quién le pasa a toda la información? Ni Loret de Mola tiene esas primicias.
29: Me andaba pidiendo el teléfono a Rolando. No te lo va a pasar, le dije a Loret de Mola.
28: No, y chequé en el noroeste y en el sol y no estaba la nota.
29: Yo sí salió, creo que sí.
30: En el noroeste yo no lo vi.
29: No.
28: Yo lo vi a las 7 de la mañana.
29: Okay.
28: Yo 6:30 lo vi.
30: En Infobae.
29: Ah, entonces fue Milenio donde lo vi yo. Entonces también. Y sí, se dice o identifica como uno de los operadores, como ya lo mencionamos, de influencia aquí en el sur de Sinaloa, particularmente con Rosario, Concordia, San Ignacio, y la detención ocurre en medio de los reacomodos que hay en la fracción interna, la guerra interna que tienen Los Chapitos y el grupo ligado a Ismael el Mayo Zambada, un conflicto que durante los últimos 2 años ha modificado las estructuras del poder dentro del cártel de Sinaloa, señoras y señores. El Gabito se hizo famoso en narcocorridos, Popín tiene una pieza que nos iba a...
30: Claro que no.
29: ¿No llegó cantando el corrido, Rolando?
30: Claro que no, yo ni me sé la canción.
28: ¿Asustaste?
29: Con esas letras.
30: No, lo que pasa es
29: explícitas.
30: Que se señala a Luis R. Conríquez, el si no quieres, no, si no
29: quieres, Gerardo Ortiz y también Panchito Redondo.
30: Son los que le cantan a los Chapitos.
29: Hacen referencia al alias el 80.
30: Ajá, y también le han cantado a... Bueno, a sus canciones más que nada, ¿no? Que mencionan Archibaldo, dice a la orden Archibaldo, veníamos todo el que se ponga renuente.
29: Oye, esa es de Luis
30: R. Conríquez.
28: ¿Cuánto daba el gobierno por apresar al 80?
29: ¿Perdón?
28: ¿Cuánto estaba dando? ¿4 millones de pesos o dólares?
30: Eran dólares.
3: Yo creo que dólares,
30: sí. El que tenía, el que había lanzado una orden de aprehensión o se busca con dinero fue en Estados Unidos, ¿no?
29: Ah, es en Estados Unidos.
28: Pues detención que va a la vuelta a todo el país. Y lo malo es que fue en Mazatlán, pues ¿qué vamos a hacerle?
30: Bueno, yo lo único que agradezco es de que no hubo daño colateral.
3: Sí, no, sobre todo eso. Porque no fue en una carretera, no fue en un rancho, fue en un fraccionamiento con muchos muchas actividades que hay en todo el día. Entonces... Que fue en la madrugada, ¿no?
30: No, fue a las 8:30.
3: Fue a las 8:30.
30: Oye, sabemos que ese sector de Mazatlán, pues hay muchísimas
3: familias. Sí, mucha movilidad.
30: Muchísimos cotos.
3: Mucho comercio también.
30: Entonces, yo lo único que agradezco es de que no hubo daño colateral.
3: No hubo daño colateral.
30: Fue una situación basada en inteligencia y bueno, pues se realizó el operativo, ¿no?
28: Bueno, cambiando de tema,
29: Bueno.
28: me llama la atención el bloqueo ayer del CENTE, la verdad.
30: De la coordinadora. Sí,
3: la manera, deja todo el bloqueo, la manera como se llevó a cabo.
28: Casi intentando tumbar las vallas.
29: Quisieron agarrar un camión de la basura, no sé cuál fue la causa, no sé si no le dieron la llave, no lo sabían prender, pero con él querían tumbar
28: el cerco, las vallas.
29: Con un camión de basura.
30: Sí. Hay que haber hecho lo mismo, la verdad.
28: Oye, pero... Pero ¿qué pasa? ¿Por qué? ¿Qué es lo que está buscando,
30: mira,
28: Rolando, el frente?
30: Mira, Rolando, imagínate tú, me refiero de tu edad, porque tú eres una persona que disfrutó. Tu situación hace que disfrutes de muchos beneficios que tenían muchas personas después de jubilarse.
29: Que no van a tener la nueva generación.
30: Nosotros. Y quiero que les quede bien claro, y no empiecen con sus jaladas de que ya vas a empezar a hablar de Felipe Calderón. En el 2006
29: planeó... Sí habla porque se les olvida.
30: En el 2006 Felipe Calderón planeó una iniciativa de implementar la ley del ISSSTE 2007. Que a todo mundo se le olvidó que en aquel entonces, con su mayoría calificada del PRI y el PAN...
29: PRIAN,
30: en aquel... aprobaron sin consulta, sin medir la situación y perjudicaron a todo el burócrata. Ojo burócratas, maestros, trabajadores del Estado, todos los que están contratados por base del, por, en base a la ley federal del ISSSTE, que a partir del 2007 cambió, que tú puedes laborar las mujeres 28 años y los hombres 30 años y ya pueden jubilarse independientemente del año que naciste, independientemente del día en que empezaste a laborar, son sí. 28 para las mujeres, 30 para los hombres. Pues ahora ya no, ahora ¿cómo? Les tumbaron ese, les pusieron los Afores y tienen que trabajar hasta los 65 años y por supuesto que están enojados, Rolando.
29: Quieren que le regrese la antigua ley del ISSSTE.
30: Quieren que regresen, quieren tumbar la ley de pensiones del ISSSTE del 2007.
29: Que les impuso el PRIAN.
30: Así es. Antes un maestro, si empezaba a trabajar a los 25 años, a los 55, se jubilaba, a los 55 se jubilaba con todas las prestaciones, Rolando.
29: Habidas y por haber.
30: Después del 2007 se jubilaban con su Afore y con el 30-40%, ¿no?
29: Gracias, neoliberalismo, eso es lo bonito del neoliberalismo.
30: Que no se les olvide a los maestros.
29: Eso es lo bonito de la derecha, quitar médicos, los derechos laborales,
30: médicos.
29: Gracias, derecha.
30: Enfermeras, todos los que están bajo el régimen del ISSSTE, se los pasaron, no a joder, a chingar.
29: Ojalá que ganen un Milei para que les quite más prestaciones.
28: ¿Y qué culpa tiene Claudia Sheinbaum?
29: Porque ella la... actual presidenta constitucional de los Estados Unidos Mexicanos y a la que supuestamente ellos dicen que prometió revocar la nueva ley del ISSSTE y dejar la anterior, la que quitó el PRI.
30: Sí, oye, yo conozco personas jubiladas de tu edad, Rolando, digo, tú estás aferrado a trabajar porque te encanta trabajar, pero yo conozco personas jubiladas que a los 50 años, 55 máximo, ya estaban súper felices, contentos, jubilados, disfrutando su jubilación.
28: Oye, y Slim quiere que se jubilen
29: a los 75 años batallando un salón de clases de 50 alumnos. No,
3: pues habrá gente que se pueda morir y nunca se jubiló.
30: Rolando
3: ¿estás de acuerdo?
30: Rolando está, no toquen a mi presidenta. Rolando está porque él se jubiló con su jubilación total, completa. Pero los que... desafortunadamente,
3: sí, tú vienes 2007, a trabajar para mantenerte activo.
29: Los que ya decimos, yo creo que ya no debemos de esperar el nuevo live action de Disney y mejor debemos de concentrarnos en nuestra jubilación.
30: Así es.
29: Ya les giró un poquito la piedra y dicen, a ver, esto no está bien.
28: Y la verdad, yo quiero felicitar a AMLO porque la pensión hasta antes de AMLO eran los 3,000 pesos mensuales. Subió a 19.
29: Estaban 19 y hay que luchar para que por lo menos a 40, Rolando, la máxima, no, 60 la máxima, creo, de cada 70, el derecho a la pensión. Es que el AMLO te hace un rompecabezas.
28: Subió a 19.
29: El Afore, creo que, vamos a poner, el Afore son que 8,000 pesos con el Afore, la pensión del bienestar es tanto y él te completa tanto, así que era.
30: Ay, Rolando, por favor, no. Aterriza, no los ganó ni activo, por favor.
29: No, pero está bien, o a que aspires a por lo menos a eso.
30: No, la verdad.
29: Antes de AMLO estábamos a 3,000 pesos el Afore mensual, más o menos por ahí.
30: Es un cochinero, o sea, que no se les olvide quién con su mayoría calificada en el 2007, lo planearon en el 2006, ¿no? ¿Dónde estaba Loreto? Ahorita, ¿dónde estaba Loret de Mola cuando ahorita que tanto lo agarra?
29: ¿Sabes qué estaba haciendo Loret de Mola? Y no es mentira. Estaba haciendo un documental que se llamaba De Panzanzo.
30: Mentira tuya. Estaba encerrado en una cabaña con Laura G.
29: Me dejen a mi Loret de Mola. Se estaba echando ahí una canita al aire, dijera Rolando. ¿Sabes qué estaba haciendo mientras estaban fraguando acabar con los derechos laborales de los maestros? Mientras tanto financiado, no sé por dónde, pues, por la USAID o por no sé qué tipo de financiamiento estaba haciendo. Por Claudio X González en ese momento había una campaña contra los maestros. y hizo el documental de Panzazo, que venía para, este, de una manera, acabar con el Baester Gordillo, que era lo último que se contraponía, la última cuña, con todo lo corrupta que era el Baester Gordillo, con todo lo fichita que era, era la última cuña para acabar con los derechos, para pulverizar los derechos laborales de los maestros. Hace este documental que se llama De Panzazo, que te demuestra cómo está la educación en México, para convencerte a ti, común de los mortales, que sí era necesario esa reforma. Yo tengo familiares maestros, yo tengo una esposa maestra, y en las comidas, era constantemente el acoso, y la gente estaba en contra de los maestros. Es que acuérdate lo que dice Loret de Mola, que ustedes son unos huevones, que ustedes tienen muchas vacaciones, ustedes tienen muchas prestaciones, ustedes, aparte ve el desmadre que están haciendo los de la CENTE con C. Ah, bueno, decían los maestros.
3: Y mucha responsabilidad.
29: No decían los de la CENTE. Acuérdate lo que hicieron en Oaxaca, acuérdate, pum, los pulverizaron, no nos pusimos del lado de ellos, ahorita acabaron con sus...
30: Sí, convirtieron, tiene mucha razón Hernán, convirtieron al maestro en el enemigo público número uno.
29: Sí.
30: Lo pusieron como el enemigo de México.
29: Maestro, que me estás escuchando, sí, fue gracias al y hay que decirlo, a Loret de Mola. A Loret de Mola con su documental, patrocinado por, en su momento, por este Felipe Calderón.
28: Y Peña Nieto.
29: Y Enrique Peña Nieto. Esa cosa, ahora que ustedes... Oye. Le aplauden cuando se presenta el borracho ahí en Chihuahua, se presentan los que más han acabado con los derechos laborales de los trabajadores, que es Vicente Fox, y que quería que siguieran con más. Decía, ojalá gane Xochitl para que quitarle la pensión a los adultos mayores, sí, para que se pongan a trabajar los viejitos huevones. Y llega, y junto con Felipe Calderón.
30: Así que yo sí quemaría el palacio.
29: Fíjate. No, tampoco eso.
28: Y lo que querían era llegar al Zócalo, porque quieren afectar al Mundial.
29: El Fans Fest. 2006, hay unas activaciones del Mundial, que se llama el Fans Fest. Ahí está. Entonces, y...
28: Iban al centro histórico y querían tumbar a todo.
30: Carla. También yo estaría bien enojado. Sí. Si a mí no me quitaron nadie, estoy emperrado.
29: ¡Dame!
30: No, pues lo que pasa es de que...
29: Yo no tengo derecho, que tú tampoco los... Exacto. Tengas, Popín.
30: Había un gran sector de México que eran los maestros, los doctores, las enfermeras, los trabajadores del Estado.
29: Los burócratas, una clase muy favorecida. Que, ¿sabes qué? Acuérdate que tenemos un amigo que es gerente de muchos años de una agencia automotriz, y que dijo, mi sector son los médicos y los maestros. Este programa ya tiene 23 años. Llegó un momento que no dijo, mi sector son los médicos. Le dije, oye, espérame, ¿y qué pasó con los maestros? No, dice, ya, a los maestros.
30: El adquisitivo se lo tumbaron.
29: Y estoy seguro que muchos de los que trabajaban en agencias de autos estuvieron a favor que les quitaran, o estuvieron a favor, sí, del acoso de los maestros.
30: Hagan un ejercicio tan básico. Ustedes chequen a un burócrata jubilado hoy y compárenlo con un burócrata que está trabajando activo ahorita, o que acaba de empezar a trabajar en cualquier dependencia gubernamental. No genera lo mismo que generaba un burócrata antes. No se trata de hacer más pobres como se hizo con esta ley.
28: Oye, Rosicela Rodríguez y Mario Delgado dijeron que pararan todo eso, que lo hicieran a través del diálogo, que pues platicaran.
30: Pues le tocó a tu Suprema, Rolando. Tiene que lidiar con eso. Para eso
29: es presidenta.
30: Para eso es presidenta CONA. Sí. Y tiene que sacar. Tú apláudele todo lo que tú quieras a tu Claudia.
29: ¿Sí? Y por más que digan que es comunista, socialista, chavista, pues ya ves que el asunto de las 40 horas me las dieron a cuentagotas y me las pasaron hasta 2030. Y todavía no sabemos si eso de las 40 horas es porque se esperaba que no se trabajara sábado y domingo.
28: Bueno, es que no entiendo. ¿Ya no le vas a echar a la chambao?
30: No, bueno, Rolando, lo que pasa es de que son cosas... Ayer llegó un mensaje, léelo, por favor, Hernán.
29: No, no tiene caso.
30: Léelo, por favor, no. Porque me compararon con tu senadora Lili Téllez.
28: Mi senadora.
30: Quieras o no es tu senadora.
28: Es la loca de la Téllez.
30: Ayer me dijeron que el Popín criticando a Claudia Sheinbaum Pardo ya se parece a la loca de la Téllez.
3: Si nunca la criticas...
28: Ayer sí.
3: Ah, bueno, habrá sus excepciones. Bueno,
29: ¿quieres que te ayude?
30: Yo quiero aclararle una cosa a las personas. El que yo simpatice con una causa, voy a poner tres ejemplos claros.
3: Sí.
30: El que yo defienda los derechos de la...
29: Popín, criticando a la Suprema Comandanta, ¿será que ella es opositor? Se parece a la Téllez. Saludos, Hernán. Sí.
30: Muchas gracias. No, voy a poner tres ejemplos así rapidito, si me permite, señor Rolando Arenas.
29: ¿Se le permite,
30: no,
29: Rolando?
30: No porque simpatice con una causa, no significa que esté libre de crítica o claro, esté exonerada de delito. Cuando defiendo a la comunidad LGBT y sus derechos, siempre los voy a defender, pero eso no los exonera de que cometan, que los exonere de alguna culpa si cometen algún delito.
3: Claro.
30: Igual, cuando yo defiendo las libertades de las mujeres, eso no las exonera de la culpa si cometen un delito.
3: Así es.
30: Ahora,
28: nunca igual, le echas a las mujeres.
30: Igual, ¿me permites terminar?
28: Nunca le echas.
30: ¿Me permites terminar? ¿Me permites terminar? Gracias. Igual, no porque simpatice con un movimiento en muchas de las cosas, eso no significa que los libere de culpa ni de crítica.
3: Correcto.
30: Y mi crítica de ayer creo que fue bastante clara.
3: Constructiva, ha de haber sido seguramente.
30: No, fue crítica, no destructiva. Crítica. Me parece que fue una oda a la persona de Claudia Sheinbaum, una arrogancia.
28: Todos los políticos hacen lo mismo.
30: Y el, bueno, todos los políticos roban, entonces ¿qué le hace que siga robando Morena?
28: Ay, bueno, contigo.
3: Buen punto, y es lo que yo siempre he dicho, es lo que yo siempre he recalcado,
30: fue un para mí un ejercicio muy arrogante de Claudia Sheinbaum Pardo. Y eso fue nada más lo que dije. Pues le dolió a Rolando y le dolió al radio. Escucha,
28: a
30: que
28: a mí
30: hasta
28: sí me dolió.
30: El loco
28: de la que por cierto, hoy se salió que se hizo una encuesta con lo de la Chambao, el informe, y que tiene 70% de
29: aprobación. ¿En dónde salió eso,
28: Rolando? En México.
29: No, pero ¿en qué medio?
28: No me acuerdo dónde lo vi.
29: En
28: un medio lo vi.
3: Pero tiene aprobaciones de quién. Sí,
28: del pueblo mexicano, 70%.
3: Ay, qué chistoso.
28: Pues así están las cosas. Oye, y también ayer me llamó la atención que el embajador de Estados Unidos en México, Ronald Johnson, pues le pidió, después del informe de Sheinbaum, pidió que no se estuvieran peleando por el narcotráfico, la oposición y Morena, que no se pelearan, que era perjudicial para el país.
29: Así lo dijo, sí, la oposición.
28: Y
29: lo dijo muy político y que no se deberían.
28: Lo que ha pasado con los
29: mucha gente
28: muertos de la CIA en Chihuahua.
29: Mucha gente mucha gente lo vio como una respuesta al informe que dio Claudia en el Monumento a la Revolución, donde seguía insistiendo en la no injerencia, que los asuntos de los mexicanos aquí los resolvemos, y así lo estaba tomando como una contestación hacia Claudia Sheinbaum, no hacia pedirle a la oposición que no se estuvieran peleando.
28: No, le pidió a Morena.
3: Definamos resolver, ¿no? Porque
28: a Morena y a los partidos, ¿cómo se llaman? PRIAN o PRD, ¿cómo se llaman?
3: Desconozco.
29: Es que el PRD ya no existe, pues.
3: No sé de
29: déjale
3: qué,
29: en PRIAN.
3: De qué bueno, oposición te pudiera entender un poquito
30: el
3: más.
30: El embajador Ronald Johnson en su X compartió: la lucha contra los cárteles debe unirnos, no dividirnos. Las personas en ambos lados de nuestra frontera desean vivir con seguridad y en paz. Merecen vivir libres de intimidación, la corrupción y el miedo que generan los cárteles. Merecen vivir libres de la intimidación, la corrupción y el miedo que generan los cárteles. Cada momento que dedicamos a convertir este desafío compartido de seguridad en una discusión política es una oportunidad perdida para fortalecer nuestra cooperación y proteger a las personas a las que servimos. ¡Tacas, hijo de su madre!
29: ¡Ey! No estás con el corrido ese, hombre.
30: Pues bueno.
3: Efectivamente, pudiera estar de acuerdo con la señora presidenta que las soluciones las debería de tomar México y les ingiere a los mexicanos, pero pues desgraciadamente como no hay soluciones y nada más hay protecciones.
28: Lo que están haciendo los maestros, ¿por qué culpa tiene la llamada?
29: Pues, o sea, nada más
3: la única del narcotráfico otra vez.
29: Nada más la única responsabilidad es que ella es la presidenta y ella sí puede
30: ¿Pero cuánto te paga Claudia?
29: Ella está ¿a quién más le podrías pedir derogar la antigua ley del ISSSTE o mejorar el sistema de pensiones paupérrimo que nos dejó el PRIAN a la presidenta actual? ¿Claudia? Aparte ellos en campaña cuando llegó Morena dijeron que iban a revertir lo de la disque, la nueva ley, ¿cómo se llama? Educativa, que fue reforma laboral más que nada.
3: Sí, no fue educativa.
29: Ellos lo que quitaron era lo punitivo. Acuérdate que llegó Enrique Peña Nieto y les puso a hacer exámenes y en el dado caso de que exámenes inciertos, con un método muy poco claro, pero podías hasta perder tu trabajo. Acuérdate que era punitivo. Llega a Andrés Manuel López Obrador y le quitó lo punitivo. Ahorita supuestamente también prometió quitar este.
28: Ahorita afortunadamente todos estamos teniendo una pensión.
29: El Usabi, ¿no? Se me vio el nombre.
28: Aunque me veas así, por fin me sirve para pagar la luz y para pagar otras cosas.
3: Sí, seguramente sí. La luz.
28: Sí.
3: Específicamente
28: sirve,
3: la luz.
28: A mí me sirve.
3: Aquí en Sinaloa.
28: A mí me sirve. Hacia ti,
29: mira, Rolando, bueno. También le sirve a Sergio Sarmiento, también le sirve. Y a quién es el.
30: No vamos a centralizar. Este tema, Rolando, va más allá del apoyo social a los adultos mayores. Sácalo del panorama. Esto no tiene absoluto. Esto no justifica. El apoyo al adulto mayor
29: es para el que se quedó rezagado. O sea, está bien, qué bueno que existe, porque no todos alcanzaron a trabajar de burócratas, pero el que sí trabajó para el gobierno, para que trabajó para el Estado, o contribuyó con su mano de obra para que una empresa privada tuviera esa expansión, esas utilidades, merece una mejor pensión que la que nos dejaron con los Afores.
30: Y tu presidenta Claudia Sheinbaum Pardo tiene ahorita pues la en el Congreso de Diputados y en los senadores tiene la mayoría calificada para tumbar esa ley.
29: Sí.
30: Tiene el poder. Ella lo puede, un diputado del movimiento de Morena puede solicitarlo, votarlo y llevarlo al pleno. En la Cámara.
28: Es que si acepta esa ley, bueno. Si acepta esa ley, va a tener que aceptar con todos. Ahorita la pensión.
30: ¿No van primero los pobres?
28: Van 19 mil pesos.
3: Ojalá que llegue lo que dijo Popín. Esa es la frase con la que se anduvieron abanderando toda su campaña y se siguen abanderando. Pues primero pobres, ¿no es la verdad?
28: Reclámale a Fox.
3: A mí no, yo no voy a voltear. Yo no voy a voltear para el pasado, señor. Estamos hablando de una realidad. Ahorita estamos hablando del presente y no te salgas, te vas del narco a los maestros, a las pensiones y te sales por la tangente.
30: Sí es importante, Aline, tener memoria.
3: Sí.
30: Que ahorita,
29: yo conozco muchísimo maestro,
30: que le están levantando la mano y los están agarrando de ídolos a Felipe Calderón. Nomás le recuerdo, quien se los fregó fue él en el 2007.
29: Y le dicen a Enrique Peña Nieto, cuando se llega a aparecer, ese sí era presidente, sí, no como otros.
30: Sí, hay que recordarle que la responsable es la presidenta Claudia Sheinbaum.
29: Ahorita.
30: Sí, cierto.
3: Sí, ahorita.
30: Tu presidenta, pero el tuyo se lo chingó. Sí,

0: Presidenta Claudia Sheinbaum Pardo y el partido que está en el poder es Morena. ¿Por qué se insiste en recordar el pasado? Porque yo no concibo ver ahorita personas pidiendo a un Salinas Pliego, una persona que no va a tener pensión, una persona que perdió derechos y que tiene nombre y apellido. Esa corriente ideológica tiene nombre y apellido. ¿Por qué perdieron los privilegios? ¿Por qué perdieron las conquistas ganadas?
1: Está proponiendo hasta la hija ahorita Salinas.
0: Y me van a disculpar. Y siempre, yo parecería no necesario estar repitiendo el pasado, pero ves las redes sociales y conoces a compañeros y amigos, colegas, tengo colegas, los escuchas hablar y dices tú, que no leen, que no tienen historia, que no, ese partido que tú le estás levantando ahorita la mano, que no fue el que te quitó los derechos. O sea, ¿cómo pides que regrese esa corriente ideológica que fue la que te tiene sumido ahorita? Estoy de acuerdo que la de ahorita tampoco te está resolviendo. Entonces, sería que buscar a una otra diferente. Pero que le levantes la mano a un Salinas Pliego, que le levantes la mano a un prianista,
1: a Loret de Mola,
0: y que piensas que él te va a regresar los derechos que te quitó.
1: Anaya,
0: o sea, entonces, ahí van con el pasado otra vez. Pues es que parecería que la gente ya se le olvidó. Ahorita hay que exigirle a los que están y a los que prometieron que resuelvan el cochinero que dejaron los del pasado.
2: Para eso se les paga
0: y para eso se les votó. Pero permítanme, si existe gente todavía perjudicada, como voy a poner ejemplo de un maestro, porque conozco varios maestros que están despotricando contra este gobierno, hasta ahí vamos bien, porque no les ha resuelto, pero levantándole la mano al mismo tiempo a quien se los jodió.
1: Qué tristeza.
3: Y precisamente por eso, porque ya sabían del pasado de donde venía todo México. Ya tenían los
1: por eso el PRIAN nunca va a ganar.
3: Se supone que ya tenían los pies en la tierra.
0: El pinochetismo.
3: Entonces, ¿por qué las
0: Chile?
3: Promesas de campaña?
0: Fujimori.
1: Tienen que cambiar de nombre.
0: Si la hija de Fujimori.
2: Casi va a ganar.
0: Casi gana.
1: Se tienen que cambiar de
0: Para
1: nombre.
0: Para todos aquellos que digan no mencionen el pasado. Vean, Chile ganó la presidencia, un pinochetista que presumía su pinochetismo.
2: Si en Colombia, después de haber sacado México, Brasil y Colombia, fueron los tres países que tuvieron menos pobreza, una moneda estable que le ganó, no solo estable, le ganó al peso, le ganó al dólar, perdón, valor, está votando Colombia por uno de derecha.
1: Pues están casi parejos, son medio millón de votos.
2: De todas formas, Rolando, no debería, hay que tener conciencia de clase. No debería de haber tenido tantos votos el de la derecha.
1: Sí, no debería.
2: Jamás había estado tan estable el peso colombiano frente al dólar. Jamás habían sacado tantos pobres de la pobreza. Perdón la repetición, pero y ¿por qué la derecha sigue teniendo?
0: Porque no hay memoria.
2: Con Iván Luque.
0: Porque no se habla del pasado.
2: Con Iván Luque, yo recuerdo cuando estaba Iván Luque, yo llegué con un tipo de cambio, estaba creo que en 3,300 y subió a 4,400. Yo estando en Colombia, Rolando, quise entrar al Palacio de Nariño. El Palacio de Nariño estaba amurallado.
0: El equivalente al Palacio.
2: El Palacio de Gobierno de Colombia estaba Iván Duque amurallado. No pude conocerlo. Cuando aquí en México tú puedes entrar al Palacio de Gobierno como si pagas un tour y pues entras como si nada. ¿A eso quiere regresar Colombia?
0: Pero bueno, por eso sí es importante repetir el pasado, porque lo suena...
2: Recordarle, no repetirlo.
0: Recordarlo para no repetir el pasado. Ahorita está la serie, se la recomiendo, La Casa de los Espíritus. Y ahí trata precisamente de cómo los de derecha, el equivalente a los prianistas de esa época, pidieron la intervención extranjera como la están pidiendo ahorita. Y en la dictadura que se convirtió, el protagonista de La Casa de los Espíritus, Esteban Trueba, que lo hace Poncho
1: Herrera,
0: que lo hizo el español en la película
1: Antonio Banderas,
0: va y por sus influencias, porque fue senador, porque era de la casta política, va y le recibe un general y le dijo, oye, están cometiendo una serie de atrocidades, incluso hasta se llevaron a mi nieta. Y le dije, perdóneme, senador, pero usted votó por eso, usted pidió la ayuda de los gringos, usted pidió la intervención, ¿ahora qué viene a quejarse? Y lo humilló y lo corrió. Pues sí, así, ok, dijeras tú, bueno, La gente lee, la gente ve el pasado, ya ve lo que pasó con Salvador ayer.

0: Que lo derrocaron, se convirtió en una dictadura de décadas. Esto no va a volver a pasar. Hay gente ahorita pidiendo exactamente lo que pasó hace décadas en Chile, pidiéndolo aquí en México. Ahí vas tú a sacar el pasado. Pues bendita la frase que dice: si no conoces la historia, si no conoces el pasado, estás condenado a repetirlo.
1: Pues y una cosa es hacer conciencia del pasado y otra cosa es echar culpa de lo que tú no puedas resolver. Es muy diferente.
2: Yo le voy a echar la culpa toda la vida.
1: Por eso.
2: Calderón tomó la presidencia sin tenerla.
1: No te la pases echando culpas. Resuelve lo que prometiste.
2: No, porque no puedo soportar que sea Lin tan especialista.
1: Tan realista.
0: Ni siquiera hablar.
1: Lo siento mucho, pues no me dejas ni hablar. Te pones histérico, te pones a gritar. Pero sabes que ese es tu perro y tú lo bañas.
2: Oye, y cambiando de tema ya.
0: Ay, Dios.
2: Gerardo Mérida.
1: Vámonos a corte mejor.
2: Estuvo ayer en
0: el secretario de Seguridad, ex secretario de Seguridad Pública del gobierno del estado actual de Sinaloa, ex secretario, compareció allá en la corte de Nueva York, como tiene la razón el señor Rolando Arenas de la Chorcha. Fue creo que alrededor nada más de 20 minutos, como dijeran ahí en los entrenamientos, fue algo así como de calentamiento nada más. La primera o la mera buena exposición va a ser hasta agosto, Rolando Arenas de la Chorcha.
2: Sí, porque le dieron 60 días para que revise la defensa de Mérida, revise todo lo que va a decir, aunque el juez dijo que pues las había muchas acusaciones muy
0: La evidencia contra Mérida Sánchez y los otros coacusados es abundante, señaló Paul. Hay muchos acusados en este caso y están llegando en olas. Y de hecho esa fue la nota de hecho columnas en los principales medios. La evidencia es abundante. Y es el primero de los 10 funcionarios de Sinaloa encabezados por el gobernador con licencia, Rubén Rocha Moya, acusados en el Departamento Estadounidense de Justicia. Está acusado de conspiración para importar narcóticos, posesión de armamento y conspiración para poseer armamento, delitos por lo que puede ser condenado incluso a cadena perpetua. Obvio, si no negocian con él. Ya ves que no se le da al gobierno de los Estados Unidos, de al que pedimos intervención, negociar con las personas a cambio de información. No se les da mucho eso.
3: Así es, ahí exoneraron a un
0: presidente.
2: Oye, no están exonerando
0: al expresidente de Honduras. Chapo, al expresidente de Honduras, ellos lo acusaron, hasta le dieron, Estados Unidos fue por él, bueno, le pidieron la extradición, le dieron 40 años.
2: A Ovidio no lo están exonerando, no se llevaron a toda la familia. O sea, no puedo creer que...
3: No lo exoneraron, llegaron a un acuerdo para que su familia esté segura.
1: También
3: lo
1: por acá, por...
2: ¡Lo exoneraron! Acá
1: también por este lado han estado llegando acuerdos, baby. Y así van a seguir haciendo.
0: Sí, pero ellos hacen acuerdos con narcoterroristas.
2: Delincuentes.
0: Hacen acuerdos con terroristas.
1: Exactamente, con
0: sí.
1: Delincuentes.
0: O sea, y pobre ti que lo hagas tú, Pepín, pero ellos sí lo pueden hacer.
3: Bueno, pues ya lo dijo Maru Campos en su meeting. Antes...
0: No quiere decir, no le gusta que hablemos de Maru Campos a Rolando.
3: Alín no quiere que hablemos del pasado, pero Maru Campos se puso enfrente de todos los panistas y expresó que antes los gobiernos estaban coludidos con el narcotráfico, con el crimen organizado, sin embargo, mandaba el gobierno. Ahora ya no.
0: Delante de Fox. Fíjate, lo que Maru Campos, ¿no? Delante de Fox y delante de Calderón, el fin de semana dijo esas célebres frases. Antes los gobiernos estaban coludidos con el crimen organizado, pero por lo menos había control, casi casi. Levántense ustedes dos, que es presidente. Que ustedes, aunque estaban coludidos, tenían el control todavía.
3: Esa va a ser tu figura de la oposición para ser la próxima candidata.
0: No caigan en la trampa de Claudia Sheinbaum y de Morena de estar inflando a Maru Campos. No caigan, así les pasó con Xochitl Gálvez y cayeron redonditos. Qué casualidad que los diputados de Morena no fueron a ratificar el juicio político para Maru Campos.
3: Para hacerla más grande.
0: Para dejar el campo libre, para que sí pueda contender por una candidatura y para que sí sea la candidata del PRIAN.
2: ¿Te has fijado?
0: No caigan en la trampa que cayeron en Xochitl Gálvez, por favor.
3: Que sí caigan, nos va a dar mucho.
0: No digo, nosotros encantados, vamos a reírnos mucho como con Xochitl, pero no, ya merecemos una oposición.
2: ¿Tiene gente joven? O sea, no tiene políticos jóvenes.
0: No, los cuadros.
3: ¿Y el Romero?
0: Se están yendo para Movimiento Ciudadano.
3: ¿Cómo se llama este, el presidente del PAN?
0: Guillermo, no, perdón, este, Jorge
3: Romero.
2: Jorge Romero. El líder del cártel inmobiliario.
0: Jorge Romero. Romero de Terrenos, el líder del cártel inmobiliario.
3: ¿Y sabes el nombre?
0: ¿Y el eslogan?
3: Sí, ya casi, casi. No, pues, no. Aquí... Yo mejor me quedo callado, vamos a un corte.
0: Gracias, amiguitos, por perfectamente entiéndase. Muy bien, bye bye.
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2: 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Y vamos a anuncios.
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2: Minutos, continuamos con el programa, hermano.
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0: Adelante, señor Herrera.
2: Oye, te quería comentar.
1: Coméntenos.
2: Te quería comentar de que ayer en Estados Unidos hubo una rueda de prensa porque encontraron un túnel que iba de México a Estados Unidos.
0: ¿A San Diego?
2: Y dijeron que el responsable es el Cártel Jalisco Nueva Generación.
3: ¿Cómo?
2: Ayer lo dijo el gobierno de Estados Unidos, que el responsable era el Cártel Jalisco Nueva Generación.
0: El de parte de México. ¿Y de parte de Estados Unidos quién es el responsable?
3: Bueno, ¿a dónde llegaba? Sí. ¿El terreno de quién era?
2: Pasaba de México
1: a San Diego. Por eso, pero el terreno es a donde llegaba y desembocaba. ¿De quién era? Sí, tiene un dueño, claro, un propietario con nombre y apellido.
0: Nos quedó bastante claro que el responsable del lado de México es el Cártel Jalisco Nueva Generación. Perfecto, vemos bien. Gracias, Estados Unidos, por informarnos. Ahora, del lado de San Diego, que donde se presume que pasaban, era desde tráfico de personas hasta tráfico de estupefacientes, del lado de Estados Unidos, ¿quién era el responsable?
1: ¿La DEA? ¿La CIA?
3: No, ese es el organismo que le toca guardar y buscar.
1: Por eso.
3: Pero me refiero, ese terreno, ¿a nombre de quién estaba?
1: Por eso.
3: ¿Quién prestó el nombre?
0: Tú quieres mucha información, ya estás como tu presidenta.
1: Compre esta nombre.
0: Quieres mucha información.
1: ¿Quieres pruebas, bebé?
3: Fue un prestanombres. Ese prestanombres, ¿a quién le rinde cuentas?
1: Buena pregunta.
0: Bueno, ¿Solo?
2: Detuvieron a 4 personas y detuvieron 851 paquetes de coca, que la coca es más cara en Estados Unidos que el fentanilo.
0: Ay, pues aquí está hablando de Coca-Cola.
2: Y son 45 millones de dólares.
3: Pero,
1: ¿tú crees que no pasa
0: nada? Sí, estamos bien, Rolando. Nada más que como que le faltó datos al informe. Sí,
2: nunca hay involucrados estadounidenses.
0: El responsable de la construcción de este lado de México, porque si yo quiero construir del otro lado, no voy a poder. Alguien me tuvo. Tiene que ayudar del otro lado. ¿Quién nos ayudaron a construir de la otra parte? ¿Quién sacó el escombro?
1: ¿Quién fue el enlace comercial?
0: ¿Quién sacó el escombro del lado de allá?
1: Diplomáticamente hablando.
3: Sí, claro, a mí me parece. Yo lo entiendo, como dice Hernán. De este lado sí, Cártel Jalisco. ¿Y de aquel lado?
2: Sí, es medio especial.
0: ¿Quién puso el terreno? Sí. ¿Quién puso la casa? ¿Quién sacó el escombro? ¿Quién rezanó de aquel lado? ¿Quién pagó a los rezanadores de allá?
2: Sí, que tiene que ver con los en esto. Ay. Tú siempre con tus ironías.
1: Ay, qué amargado vienes, baby.
3: Le hace falta un masaje
1: craneo. Sí, craneofacial, te lo puedo dar.
2: No, ahorita. Oye, y la mamá de Valentín Elizalde ayer no conocía. Tenía 20 años que no entraba al cuarto de Valentín. Y que encontró grabaciones de Valentín Elizalde. Está pensando en sacar un disco con los temas que grabó Valentín Elizalde.
0: Esos temas, esos discos no los encontró en su cuarto, esos están en un máster, en estudios de grabación, y suena muy romántica esa parte de la sí, que encontró sí, cassette. Sí, claro. Y sí, por qué no los hace? Esos mira, temas, todos los artistas, Rolando, graban para un disco 20, 50 temas y nomás escogen 10. Y eso pues se queda.
1: Quieren comercializar los nuevos temas.
3: La voz,
1: es todo.
3: La voz de Valentín Elizalde era única.
1: Es única.
3: Nadie podía cantar.
2: Cantaba pésimo. No porque se murió, bueno, vas a decir que. Cantaba pésimo.
1: Pésimo, no. Tenía una tesitura muy peculiar. Un estilo muy especial.
2: Se tuvo que morir para que Popín diga que cantaba.
1: No, discúlpame, pero Valentín Elizalde era un ícono. No es cierto.
3: ¿Ya dejaron de gritar? ¿Ya dejaron de gritar?
2: Ya.
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3: Valentín Elizalde tenía una manera muy peculiar de cantar.
1: Exacto.
3: Muy nasal, muy aflojerado, que no a cualquier persona le queda. A él sí le quedaba.
1: Y perfectamente.
3: Y a él se le perdonaba.
1: Claro.
3: Si yo me paro en un concierto a cantar, te lo pido, te lo pido, por favor. Me van a meter
1: con tomates y huevos.
3: Yo tengo una yaquecita que quisiera mucho.
2: No te escuchas mal, Popín, te escuchas igual que Valentín Elizalde.
3: Sí, efectivamente, pero no soy Valentín Elizalde. Oh. A él se le perdonaba.
1: Claro.
3: Andaba sacando papa.
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3: Tenía un montón de éxitos. Yo era fan de Valentín Elizalde.
2: Yo estoy de acuerdo.
1: Yo también.
2: Cada quien es.
3: Repito, cantaba de la patada, sí, porque era muy peculiar su estilo de cantar. Cantaba como.
1: Sí, con la garganta.
3: Iba. Cantaba aflojerado. Canta muy nasal.
1: Sí.
3: ¿Qué otra canción tenía de Valentín?
1: Y se parece a ti.
3: Lobo domesticado. No, tiene una canción bien triste.
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3: Ese es el hotel, el borracho de Rolando.
18: Oy.
1: ¿Qué? También cantaba.
2: Me dijiste borracho.
3: No, el cantante borracho de Rolando.
2: Hoy no más.
1: Yo pensé que Calderón cantaba.
3: No, José.
2: Oye, y también me llamó la atención ayer que Sergio Mayer le contestó al Alfredo Adame. Porque ya ves que lo retó para el ring.
0: Ay, le pone una frega a mí.
1: Sí, imagínate.
2: Dice, ya no estamos en edad para hacer esos ridículos. Dice, oye, quiero invitar y platicar, dice. Y
1: puedo hacer otros ridículos, sí, pero en el ring no. Sí.
2: Dice que la
0: verdad. Puedo hacer el ridículo en la cámara,
1: sí,
0: pero
1: exacto,
0: en un ring
1: todo
0: no.
1: El tiempo, pero sí, de manera profesional.
2: Que porque era diputado y que no.
0: Que ya tenía lugar para hacer el ridículo.
1: En la casa de los famosos.
3: No, en la Cámara de Diputados.
1: Ah, sí.
0: Que ya tenía lugar para hacer el ridículo. Sí. No ocupaba de otro foro.
2: Y la verdad, en su participación contra Carlos Trejo, dijo, me daba vergüenza.
1: Claro,
2: dice,
1: que sí.
2: Apenas se podía poner de pie, dice, no.
1: ¿Cuál de los dos estaban igual?
2: Dice, apenas podía ponerse de pie, se ve ridículo.
1: Uno por Imbófido y el otro por.
0: Yo pensé que era un integrante de Molotov y era Carlos Trejo, ¿verdad? Con el que estaba.
1: Sí, de hecho.
3: Hablando de Molotov, bueno, no específicamente de Molotov, de Panteón Rococó, se presentó en Nezahualcóyotl 120 mil personas
2: el fin de semana.
3: A ver a Panteón Rococó.
1: Sí,
3: 120 mil personas.
0: Nada más en una delegación, ¿verdad?
3: Sí, porque están en ese programa de conciertos por la paz.
2: En
3: Nezahualcóyotl, sí.
1: Oigan, ¿y
3: pero ojalá que se traigan un concierto por la paz acá más
0: al Puebla Pan y Circo? No.
1: Iba a haber un concierto en el Parque de Ciudades Hermanas y
3: es
1: bien, gracias.
3: Pero es el Guayná y viene por parte.
1: ¿Que no era en junio?
3: Espérame, Dios mío. Es por parte del Mundial.
1: Ya lo sé, pero ¿qué no era ahora en junio, según yo?
3: Sí, va a ser en el Parque de Ciudades Hermanas.
1: Pero ya se acabó.
2: No, va a ser.
3: Pero
2: va
3: a empezar junio.
1: Okay, ya.
3: Estamos a 2 de junio, Aline.
1: Okay.
0: 3, 2.
1: Por eso digo.
3: Ya se ha pensado.
0: Luego se levanta.
3: No, queremos presentar a la doctora
0: Neri Reyes. Ya Neri se encuentra Reyes con nosotros. Nada más cuando Osvaldo nos diga que ya estamos listos para la transmisión a través de Facebook. Adelante, amigos de nuestro Facebook, que estamos transmitiendo. Nos encontramos.
3: Disculpas, doctora.
0: ¿Qué pasó?
3: No, nos encuentra la bienvenida.
0: Ah, doctora.
3: ¿Cuál es mi cámara, Osvaldo? ¿Cuál es mi cámara? Acá está. Esa es mi cámara.
0: Doctora Neri Reyes, que es endocrinóloga. Bienvenida, ¿qué tal? Buenos días.
19: Hola, buenos días. Mucho gusto a todos.
3: Aquí le tenemos a un paciente.
0: No, sí, tenemos, sí, varios.
3: Pues los estudios salieron, mira, peor que una ruleta rusa, están así.
19: Así
0: doctora.
19: Como las calificaciones de los niños, ¿no? Ahora lo vamos a agarrar a él y ¿por qué sacaste 100?
0: ¿Y por qué una persona puede tener sobrepeso y obesidad y que ya lo probó todo, dietas por aquí, por allá? ¿Qué podría estar pasando, doctora?
19: Bueno, un tema bastante interesante. De hecho, ahorita pues es el tema más popular, yo creo, que hay en el área de la endocrinología. Justamente por todos los fármacos que han venido a revolucionar justamente lo que es el tratamiento. Pero hay algo que todavía no hemos logrado implementar en el consciente colectivo, que es justamente la vivir con sobrepeso u obesidad es una enfermedad crónica. No es tanto cuestión de estética, sino que realmente sí impacta en salud. Y así como lo consideramos una enfermedad crónica, se debe tratar como tal.

0: No es un tratamiento de 3 meses, 1 año. Es un tratamiento que dura toda la vida.
1: O sea, no es para una boda, no es para que me quede el vestido.
0: No, porque...
2: Y por calidad de vida.
0: Ajá, sí, justamente, porque desgraciadamente a nivel de las células y a nivel del cerebro principalmente existe una reprogramación. Se acostumbra a vivir con este exceso de peso. Entonces, al momento que nosotros queremos perderlo, el cerebro, que es como el órgano que justamente controla todo esto, el gasto,
1: se pone la defensiva.
0: Sí, y dice, no, yo no quiero, porque si no me voy a morir y ya no voy a estar en este plano. Entonces, justamente cuando nosotros tratamos de perder peso, que es dieta, ejercicio, por más que nos matemos en el gimnasio, por más que no comamos, hay gente que dice, ay, es que yo nomás vuelvo a pasar bien gordo, y pues sí.
3: Doctora, perdón, entendí bien, lo que pasa es de que nos acostumbramos, bueno, nuestro cuerpo, nuestro cerebro se acostumbra a tener ese sobrepeso, que cuando intentamos cambiarlo, el mismo cuerpo y el cerebro reaccionan en contra y se protege.
1: Se pone en modo supervivencia, este me va a matar de hambre.
0: Ajá, porque tomen en cuenta que al final ya somos seres bastante primitivos, entonces el cerebro...
3: Sí, lo somos, doctora.
1: No, que venimos de...
3: Tengo un ejemplo aquí...
1: Se refiere a la comida, se refiere al alimento.
0: Sí, porque justamente el cuerpo, pues antes no tenía tanta disponibilidad de alimentos, ¿no? Antes teníamos que luchar contra los animales, ir a buscar los recursos, y ahorita ya no, todo está a la mano. Pero el cerebro no se ha acostumbrado todavía a este cambio, ¿no? Entonces, al momento que nosotros almacenamos energía y la queremos perder, el cerebro trata de hacer eficiente el gasto energético.
1: Este me va a querer matar de hambre, yo por lo pronto acumulo.
0: Ajá.
1: Acumulo y acumulo para sobrevivir.
3: Entonces, todo esto es protección.
1: Te está cuidando.
2: Todo eso se llama cortisol, bebé.
3: Gracias a estar con la doctora. Con la
1: que sí estudió.
3: Doctora Nelly Reyes, por favor.
1: También tiene que ver la tiroides. Son buena serie de circunstancias, ¿verdad?
0: Sí, o sea, obviamente, principalmente la primer causa de vivir con sobrepeso o obesidad son los hábitos. No nos movemos.
1: Es la tiroides. Ay, ¿para qué me dice que los hábitos?
0: En vez de querer ir a la tienda caminando, preferimos ir en el carro.
1: Por el sol.
0: De que pues los alimentos, hay antes más sencillo comprar la comida rápida que tratar nuestros preparados en el hogar.
3: Y más la procesada, ¿verdad? Ay.
0: Sí, entonces son muchas cuestiones. Digo, también el sueño, descontroles hormonales, que puede ser la tiroides. Siempre... Sí, ese tiene que descartar un problema de tiroides, pero no es la principal causa. Casi siempre el aumento de peso
1: es... Lo fácil que es echarle la culpa a la tiroides y ya, hombre.
0: Sí, la pobre tiroides siempre le echan la culpa a todo y también es otra víctima más.
3: Entonces, primero tenemos que cambiar nuestros hábitos.
1: Para dormir bien.
3: Para realmente identificar el problema, ¿verdad?
0: Sí,
2: y estar consciente, porque bien dice Hernán, yo conozco muchas amigas, los caballeros no lo dicen, pero sí tienen la andropausia. Pero muchas amigas, es que ya estoy en la menopausia, es que ya estoy...
1: Normal.
2: Y le echan toda la culpa, pero la cuestión no es echarle la culpa, la cuestión es poner una solución y buscar alternativas.
1: Y bueno, y que primeramente un especialista nos diga por dónde empezar, cuál podría ser la causa, si ya descartamos los hábitos.
2: Exacto.
1: Oye, cheque mis hábitos, doctora, están así, hasta voy a caminar, hasta me metí a un gimnasio y no veo resultados, entonces para eso tenemos que venir con una endocrinóloga.
3: La reunión con mis amigos de fin de semana que me dicen, tú tranquilo, no pasa nada.
1: No, puede ser que ya estés muy bien, pero todavía no haya resultados, doctora. Entonces, por eso venimos con usted.
0: Sí, justamente algo importante es que luego dicen el peso ideal, es que por tu talla tienes que pesar tanto. La verdad, peso ideal es, bastante irreal en la gente normal. O sea, como existen esos mecanismos de resistencia del cuerpo, justamente nos tenemos que apoyar de los medicamentos. Y yo no puedo prometerle a un paciente, tú porque mides 1.60 tienes que pesar 60 kilos. Exacto. Y si está iniciando en 100. No, aquí lo importante es perder la mayor cantidad de grasa, que es lo que justamente da problemas, principalmente grasa de abdomen, para poder mejorar salud. Si nosotros perdemos 5% mínimo del peso corporal inicial, ya obtenemos beneficio en glucosa, presión arterial, colesterol, sueño. Obviamente, mientras más pronunciada es, mayores son los beneficios. Entonces, aquí el objetivo no es llegar a un peso. No es decir, tú tienes que pesar 60 kilos y si no lo lograste, ya fallaste. No. Aquí lo importante es perder lo suficiente para obtener beneficios metabólicos.
1: En este caso, usted nos puede ayudar con el uso de la ciencia.
0: Ajá.
1: O sea, a través de medicamentos a regular nuestro cuerpo, nuestro organismo.
0: Sí.
1: Ya está muy avanzada la ciencia en todo eso, entonces.
0: Sí, pero no solamente mi trabajo es fungir como facilitadora del medicamento, sino también identificar qué otras cuestiones pudieran estar frenando la pérdida de peso. Algo importante es que, bueno, en mis tiempos cuando yo era chavita, así de 12 años.
1: Hace poquito.
0: Hace poquito. estaba muy de moda el tema de la anorexia.
4: Sigue estando chavita. Bueno, guapa.
1: Estamos en una entrevista profesional.
0: Bueno, más chavita todavía. Estaba muy de moda el tema de anorexia. Y siempre se asumía que una persona muy, muy delgada era anoréxica. Y algo que no se habla tampoco es que realmente los trastornos de la conducta alimentaria, que ese es el nombre, pues que abarcan de qué trastorno por atracón, o sea, personas que comen muchísimo y luego les da culpa, incluso a veces se purgan, puede ser bulimia, anorexia. También se dan mucho en personas que viven con sobrepeso u obesidad, más que nada pues por cuestiones de estigma, en cuestión de la apariencia física, que son personas que no tienen voluntad, que son personas que no se quieren, que no se cuidan, pero puede ser todo lo contrario. Entonces, justamente una de mis tareas es identificar, puede ser trastornos como depresión, ansiedad, de la conducta alimentaria, cómo es la relación con la comida, si ha tenido aumentos o pérdidas de pesos muy constantes, ¿no? Relaciones con la familia, incluso cómo es el hábito en cuestión de la familia, porque también tiene mucho que ver el núcleo familiar en todos los hábitos.
1: Si vivieron situación de abandono o físico o emocional, ¿no?
2: Los hábitos alimenticios familiares.
0: Sí, efectivamente.
2: Que adquiriste desde que estabas con tus papás.
0: Sí, entonces, no solamente es dar el medicamento, sino que también saber con quién enviarlos en caso de que tengan alguna otra enfermedad.
3: Doctora, a mí me aplaudían de niño cuando me acababa el plato, entonces ahora cada que quiero comerme el plato completo y nadie me aplaude.
1: Entonces tú buscas la recompensa.
2: De confianza,
1: la recompensa. La aprobación. Exacto. A través,
2: sí,
1: de la
2: como, y la sigues con el postre.
3: Así es.
0: Como de que es que los niños en África no tienen comida. O sea, sí, pero pues tampoco podemos, o sea, si uno ya se llenó, tampoco podemos forzar al cuerpo.
1: Mi abuelo comiendo. Siempre decía, no te levantes si no estás, si no te terminaste completo el plato. Ajá. Entonces ahí tienes que, aunque para ti la medida era la mitad del plato, sí, pues tenías todos los días que completar un plato, uh-huh, ¿no?
2: Y en la época de la, por lo menos de mi abuela, un niño gordito era un niño sano.
0: Sí, pues sí.
2: Y un niño delgado era de que falta comer y no. Ajá. No específicamente, sí, puede ser nomás, todo lo contrario.
1: Lo te decía la suegra, ¿no? ¿Cómo lo tienes todo flacucho al niño? Es, ¿no le has dado de comer? Sí. No, sí, así has de cocinar también, que pobre niño no quiere comer.
2: Suerte.
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0: Sí, gracias, doctora.
1: Y despedimos la transmisión a través de Facebook. Bye. Live. Muchas gracias. Y continuamos por el 89.7, Rolando Arenas.
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1: Ahorita lo mencionas porque ya está aportando aquí Francisco.
3: Sí.
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12: Continuamos con el programa, Hernán.
13: Esto es La Chorcha 89.7. Gracias por estar con nosotros. 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
13: ¿Y qué le tenías preparado?
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12: Oye, ¿cuántos muertos hubo en Sinaloa el domingo, Popín?
15: Ahí está la que el andaba domingo, teniendo guardada.
14: Sí, si me hubieras preguntado, te lo hubiera...
12: Sí, ¿sabes cuántos muertos hubo, Hernán?
13: ¿Cuántos?
12: 21 muertos el puro domingo, 7 en la cárcel y 14...
13: ¿En dónde?
12: En Culiacán.
13: Ah, ok.
12: El fin de semana, Sinaloa tuvo 21 muertos.
13: ¿Pero por qué dices, que esa nota se la tiene resguardada el Popín?
12: No, porque sí. Siempre...
14: El día de ayer, hubo 6.
12: Y al día...
14: Sácale cuenta, el día de antier hubo 4 y el 30 de mayo hubo 5.
12: No mientes. Ayer el domingo hubo 21 muertos, 7 en la cárcel y 14 muertos. Y para que veas que sí maquillas la cifra.
14: Yo no maquillo la cifra.
15: El que la maquilla es usted, fíjese. Pero,
12: no, yo estoy hablando de la realidad.
13: ¿Pero dónde salieron sus cifras?
15: Por eso, ¿dónde salieron tus cifras?
12: El noroeste publicó las cifras.
15: Pero es muertos de qué?
12: Muertos. En todo el estado, muertos.
15: Sí. Pues le faltó el delitos, desaparecido de que andaba nadando.
13: Sí. Están revueltos con accidentes.
15: Exacto.
13: Sí. O son delitos de alto impacto.
15: Porque se dice que tantos murió en la cárcel.
13: Porque, por ejemplo.
12: Ay, no defiendas a Popín.
15: No estoy defendiendo a Popín. Hubo un desaparecido que participó en el triatlón y no lo estás. No lo estás considerando.
13: Nomás la aclaración.
12: Entonces son 20.
15: No, son más.
13: Lo aclaratorio, nomás. Están revueltos con delitos de acto. Esos muertos
15: eso
13: en
15: es
13: general.
15: Es lo que queremos
13: porque
15: saber.
13: Porque aquí en Mazatlán hubo un fallecido.
15: Exacto.
13: Y fue en el triatlón.
15: Exacto.
13: Y no es delito de alto impacto. No van a venir en los informes de Popín.
12: Son 21 muertos y eso es alarma, ¿eh?
14: Aunque les expliques con peras y con manzanas, no entienden que no es lo mismo un homicidio doloso, un homicidio culposo, un accidente.
15: Exacto.
14: Donde perdió la vida, desafortunadamente.
15: Qué
14: bueno que tocaste el tema. Y esto es un llamado para todas las personas que tienen el video de esta persona que falleció.
15: Ajá.
14: Dejen de compartirlo.
15: Sí, me por parece, respeto, de muy mal gusto.
14: Me parece muy, muy grotesca
15: la
14: acción de compartir un video de una persona que falleció.
15: Está perdiendo la vida.
14: Sí, déjame terminar nada más. quiero decir y no me dejas. Me parece muy doloroso que compartan este video sin cuidar el respeto por la persona que perdió la vida. Muchos portales de internet lo están compartiendo sin ni siquiera lo están blureando o algo. Es una persona que perdió la vida. Y no me parece que por los likes o por las reacciones
15: por
14: que pueda, pues la dignidad de la persona que falleció.
15: Así es. Y sabes también por qué, Popín, porque desgraciadamente él venía. No era de aquí, él venía de fuera y su familia no estaba presente. Entonces imagínate qué doloroso para gente de allegada a él, que esté viendo, así es, de Culiacán, que estén viendo este tipo de videos.
14: Sí.
15: O sea,
14: no, y los comentarios,
15: aparte,
14: o sea, ni
15: otra.
14: Siquiera voy a empezar con los comentarios tan nefastos. O sea, una persona falleció.
15: Así es.
14: Y haciendo ejercicio.
15: Ya todo el mundo se siente perito para dar veredictos y
13: se ponen bien peritos.
15: Exacto. No, es una estupidez.
12: Y las llamadas, hermano.
13: Al 691-371-897. Muchas gracias, amiguitos, por enviar sus mensajes. Favor de leerlo completo. Buen día, George. Ándale, pues. En una escuela quieren eliminar el festejo del Día del Padre porque hay niñas, niños que no tienen papás porque abandonaron a sus mamás. Número 2. En escuela también hay niños que no tienen mamás porque esas mujeres abandonaron al esposo y dejaron a sus hijos. Con el 3. Son pocos casos que hay eso, entonces es una minoría, ¿no? 4. Entonces se debe de proponer también la suspensión del festejo del Día de las Madres, ¿no? 5. Popín, tú que defiendes las minorías, haz lo tuyo.
14: Bueno, pásame la institución porque me parece, pero es que es una cadenita de WhatsApp, no es cierto, pásame el nombre de la institución y estoy seguro que no esa problemática no existe.
15: Pero se me hace muy absurdo,
14: no tienes razón, Rolando. No tienes razón.
15: Si en dado caso existiera,
14: ¿cuál es la razón?
15: Yo también dudo.
14: ¿Cuál es la razón?
15: Sí.
12: No festejan el día
14: Nunca se festeja.
15: Siempre hacen un como tipo regalito. La verdad es que habiendo...
14: ¿Qué van a suspender?
15: Habiendo tantos problemas...
14: A ver, cálmense. El padre del niño, el día del padre...
15: No hay evento.
14: El día del padre cae en domingo.
15: Nunca se hace evento.
14: Nunca se hace evento del Día del Padre.
15: Siempre le haces un regalito.
14: Porque cae en domingo.
12: Lo pueden hacer un día antes.
14: Bueno, no tengo ningún problema con eso, Rolando. Pero lo que está planteando esta persona, para empezar, es mentira.
13: Es una cadenita de WhatsApp.
14: Es una cadenita de WhatsApp que nomás quiere influir en fregarse a las mujeres. Eso es todo. Ahora, nunca ha habido el día festejo del Pablo en las instituciones por dos razones.
15: No recuerdo yo.
14: Porque durante toda la vida siempre estaban de vacaciones los niños ya. Ahora fueron agregándole días al calendario.
13: Pues llegó un mensaje ahí, dice: saludos chocheros, esta semana ya hubieran salido los niños de la escuela.
14: Totalmente.
13: Sin estrés. ¿Por qué la escuela estresa a Pablo?

0: traje la nota, nada más.
1: No, no trajiste la nota, defendiste junto conmigo el punto de vista del sistema educativo.
0: Sí, sí, sí, pero
1: que estaba...
2: Y ahora se echaron a...
0: Yo antes iba mañana y tarde a clases.
1: Usted, en la época de piedra.
2: Por eso, que se sigan fregando los niños, ¿verdad? Como yo me fregué. Que se sigan aprendiendo.
3: Todos sabemos que las calificaciones se entregan a finales de mayo ya. Los siguientes días nada más van a perder el tiempo los alumnos.
2: Aquí discutimos al aire, estábamos hasta en el restaurante Zumbivia.
1: Así es, ahí estábamos.
2: Aquí discutimos porque usted, señor, y Aline estaban en contra de que salieran temprano. Y ahora resulta que...
3: Siempre opresores.
1: Creo que estás confundiendo el tema del sistema educativo a que salieran temprano, ¿eh? La queja no fue directamente porque salieron temprano.
2: Entiendo que te quieras salir por la puerta de atrás.
1: Lo voy a seguir diciendo.
2: Bien.
1: El sistema educativo hay que revisarlo.
2: Totalmente válido.
3: Pero no tiene nada que ver estar a favor o en contra de que salgan antes a clase.
2: Los dos ya se echaron para atrás.
1: No, yo no me sigo echando para
2: atrás. Los dos se echaron para atrás.
1: Bien puesta que hay que revisarlo.
3: Saludos, chorcheros, felicidades al ejército. Acaban de agarrar a un pesado en Mazatlán. Algún día tiene que llegar la calma. Esperemos que estés tranquilo.
0: El problema es que no llega la calma, pues. 21 muertos el domingo.
3: ¿De delito de alto impacto todos?
2: 21, todo el fin desde viernes, sábado y domingo.
0: No, el puro domingo, 21 muertos.
3: Saludos, chorcheros, esta semana ya hubieran salido. Ah, ya la leí. Hernán, buenos días, Popín, no te le reveles al Hernán. Ya te va a pasar lo mismo que el TVP, te van a dar las gracias.
2: El TVP no dieron las gracias, sí, me corrieron. pero ¿por qué estaba revelándome en contra tuya? No entiendo.
3: Buenos días, se dice que en esa zona de Mazatlán hay mucho pesado. No hay que estigmatizar las zonas. Trabajadores del ayuntamiento a los 45 años ya están jubilados, se jubilan con 25 años de servicio. Pues qué bien, 25 años de servicio. Pero como yo estoy jodido, que también se jodan ellos. Así debe de ser, ¿verdad, Popín?
2: Totalmente, es que creen que es una catarsis.
3: Sí.
2: Como yo batallé, como yo sufrí, que los que vengan también batallen. Yo les voy a decir una cosa a todas las generaciones viejas. Si no dejaste un mejor camino para los que vienen, entonces tu camino fue en vano.
0: Ay, mira, Popín. Yo trabajo desde los 17, tengo 50 y tantos años trabajando y sigo trabajando.
4: Quiero descansar y Popín va por mí.
0: Y quiero descansar y Popín va por mí.
2: Si usted quiere, a partir de mañana no voy. Así de sencillo. Así de sencillo.
3: Pero imagínate.
2: A partir de mañana no voy por usted.
3: Buen día, chorchos. Excelente
1: a
3: programa.
1: Ver, ¿cómo se viene?
3: Referente a las pensiones, y el PRI pudo quitar las pensiones del IMSS, ¿por qué se tenía que quedar atrás el PAN? Pudiendo hacer lo mismo con el ISSSTE, sin afectar a la cúpula de la clase política. Ahora, cualquier político que te diga que te quitará o te bajará impuestos, no es verdad. Solo los cambia. Lo más que pueden hacer.

0: Ponte a marcar las exalíneas 9818-897. Continuamos.
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3: A los derechairos. Hola, Chorchos, buen día, los admiro muchísimo. En mi opinión, la actual presidenta, en una analogía, como cuando el inteligente del salón de clases al fin es jefe de grupo, y en el pasado eran solo porros ignorantes que eran jefes de grupo por violencia o tranzas. Ahora, si la quieren crucificar y que resuelva todas las estupideces que hicieron los burros del pasado y que lo haga en tan solo un

0: periodo, qué reto tan grande e injusto para el actual gobierno. Sí. Buen día, se necesita recordar el pasado, porque la gente es de mente muy corta, y otros tantos son jóvenes, que en su momento no supieron qué, y se les tiene que avisar quiénes son los que hicieron el mugrero.
1: Así
0: y
1: es.
0: Que andan pidiendo voto otra vez.
1: Lo siento por Alín, pero yo tengo que recordar siempre el pasado.
0: Tú mandaste mensaje, porque dice, por eso es necesario repetir, señor Alín.
2: Sí, justificaciones para no ponerse
1: su trabajo. No, hay que recordarle a los jóvenes todo lo que hizo su partido.
3: Lo que pasa es de que las generaciones viejas tienen la memoria corta.
0: Sí.
3: Y los nuevos no les tocó. Los nuevos no les tocó, no lo han vivido.
0: Hernán, buenos días. ¿Qué fifí se escuchó la señora Lina al decir derechairos?
2: Pues sí.
0: Es una despectiva, todavía me acuerdo.
2: Lo siento.
0: Y se metió autogol, quiso decir chairos, pero dijo derechairos.
3: Sí, yo no quise decir también yo.
0: Es una despectiva. Todavía me acuerdo el día en que le refirió la comida a una empleada de su papá. Dice, espero leer el mensaje de Hernán.
2: ¿Qué?
0: Dice, no es que no se tenga memoria, es que son lo mismo, es todo.
3: No es lo mismo porque social. Te voy a decir varios puntos. Una, el aumento salarial. Tú checate el aumento salarial de Vicente Fox, Felipe Calderón y Enrique Peña Nieto no se compara al aumento salarial que hizo el presidente Morena. Andrés Manuel, el presidente Rolando.
1: Ay, ya, ya, ya, ya, ya, ya. Todos son
3: la canasta básica se ha mantenido estable, el precio, el dólar se ha mantenido estable.
0: Y de hecho ha bajado. Lo recibieron en 20, 21 casi.
3: Así es, y ahorita está en 17, 30.
0: Hola, buenos días, siempre hablan de lo mismo. El PRIAN y el pasado. Y México sumido en la violencia. El PRIAN, que tanto criticas, sigue gobernando México desde Morena. Espero lean la lista completa. No manda toda la lista de personas que antes formaban parte del PRI o del PAN y que ahora están en Morena.
1: Pues el PRIAN no quería.
0: Por eso,
1: no quería Andrés Manuel López Obrador. Es otro partido.
0: Los de Morena se ríen de Maru Campos. Esa es la candidata que quieren. Pero los del PAN se la están creyendo. Con respecto al país, que está mucho mejor con Morena, el pasado fue muy feo. Y yo no soy de ningún partido. Ah, claro. Se los olvida que son más los pobres y la gente está
1: sí,
0: harta.
1: Son más los pobres.
0: Muchos saludos.
2: No parece, ¿verdad?
1: Somos más los pobres, Ali.
2: ¿Por qué haces cara, Popín? Cínico.
0: ¿Por qué haces cara, Popín?
2: Sí. Cínico.
1: ¿Por qué haces esa cara, Popín?
3: Los pobres con unos tenis Tommy Hilfiger. Unos tenis Tommy trae el señor. Ah. Y anda diciendo que nosotros los
2: sucios,
3: pobres.
2: Sucios, por cierto.
1: Me lo regaló mi hijo.
3: Y la camisa es náutica.
2: Fíjate. Es.
3: Nosotros los pobres.
1: Me lo regalan, mis
3: somos
1: hijos.
3: Más los pobres.
0: Buenos días para todos, en especial para Lynn. Mi comentario es por el siguiente. ¿En qué cabeza de la oposición cabe que Ricardo Salinas Pliego puede ser el que saque este país adelante? Y todavía diciendo el señor que los impuestos los puede bajar él un 30% de lo que los mexicanos pagamos, como si sus clientes pagaran el interés más bajo. Y sobre todo se va a preocupar por los mexicanos, así como se preocupa por sus trabajadores, como si los empleados de sus tiendas se anduvieran en Ferraris, Teslas y vivieran en el CID. Por favor, ¿por qué nos toman?
2: No sé, hermoso, yo nunca mencioné Salinas Pliego.
1: Ah, bueno.
2: Pero muy bien.
1: Milagro que no lo mencionaste. No,
2: pero dejaron, tiene todo el derecho al de expresarse.
3: Ya vámonos.
2: Estamos en el Día de la Libertad de Expresión,
0: para ti,
2: baby.
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3: Porque es una doctora muy profesional.
1: Sí.
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1: No le resta que esté hermosa.
0: Bye, bye. Bye.
2: Excelente martes.
1: Feliz martes.
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1: Reconéctate porque aquí comenzamos. Muy buenos días. 10 de la mañana con 5 minutos. Listos en este martes 2 de junio. Qué rápido se va el tiempo con esta transmisión en vivo. Yo espero que me acompañen. De aquí hasta las 12. Hoy es martes de dinámica. Estamos hoy en cabina a través de la frecuencia naranja del 89.7. Así es que los invito y espero que sí me acompañen hasta las 12. Hoy tenemos muy buena música, tenemos la dinámica. Así es que te recuerdo nuestro WhatsApp, que nosotros ya estamos listos. 6691-371-897. Y así comenzamos porque el primero en llegar es Ross Tuar. I don't wanna talk about it. Sí, 10:04. Buenos días, Mazatlán.

Estamos de regreso. Oigan, muchísimas gracias por estar con nosotros. 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Y bueno, martes de dinámica, y les voy lanzando la pregunta. Gracias por los mensajes. Ya estamos aquí en el WhatsApp, listos, pendientes, contestando de manera personalizada hoy desde cabina. Dice, buenos días, bendecido martes. Y pues ya que andamos con esos clásicos, Don't Let the Sun Go Down on Me, qué gran canción. George Michael, feat. Elton John, gran, gran canción. La mando entonces. Y la pregunta es, ahorita que les voy a platicar algo de Whitney Houston, ¿cuál fue la novela que, bueno, que viste y volverías a ver una y mil veces más? Pero de clásicos, así como lo que tenemos hoy aquí, clásicos de novelas. Buenos días, si me puedes mandar la canción de los Rolling Stones, Star Me Up. Buena rola, la mandamos. Pues sí, fíjense que un día como hoy, 2 de junio de 1987, aparecieron las Bats, Whitney. Ese fue, bueno, el segundo álbum de Whitney Houston y fue el primer disco de una artista femenina en debutar en el número uno de Billboard 200, incluyendo esta gran canción de I Wanna Dance With Somebody, por supuesto, y además todos los número uno consecutivos en el Hot 100, que marcaron otro récord histórico, y en ese caso de una artista femenina en tener precisamente varios seguidos en el mismo álbum. Eso es lo que estaba sucediendo un día como hoy, momento histórico. Y también, ¿saben quién nació hoy? Está cumpliendo 85. Charlie Watts, legendario baterista del grupo de los Rolling Stones. Recordamos su legado. Y ahorita les voy a ir platicando un poquito más. Por lo pronto, ahí lancé la pregunta, los quiero leer. Me imaginé que esta respuesta iba a salir mucho. La novela de Cuna de Lobos, qué gran novela. Esas eran las buenas novelas, ¿eh? Esas eran de las buenas. ¡Saludos! Cuna de Lobos, sí, lo sabía. Cuna de Lobos. Y un saludo a Capibara, que llegó desvelado, sin dinero, a trabajar a la carpintería. No se va a llevar un dedo, ¿eh? Eso de andar desvelados y trabajando no es buena combinación. Mejor no vayan a trabajar. Nada, no es cierto. Clásico de novelas, la vi, la volvería a ver. Mirada de Mujer. Uf, Mirada de Mujer, que esa estaba cuando yo estaba en la universidad. Y en los grupos estudiosos y cultos de la Universidad Autónoma de Sinaloa se platicaba de la novela, fíjense nada más. Ahí me enamoré de Angélica Aragón, dice, y mira que la señora ya tenía sus años. Es una mujer hermosa, además de acá de Mazatlán. Dice, me daba miedo la señora del parche. Era Catalina Krill. Cuna de Lobos, cuna de Leones, es una nueva. Ah, caray, esa no, ya me perdí. Bueno, estamos con la dinámica, ustedes escríbanme, se vale audio también, ¿eh? ¿Cuál fue la novela que viste que volverías a ver una y mil veces más? Fíjense que yo, no sé si recuerden, o ya me pasé del tercer y cuarto piso, lo que sea, Dulce Desafío con Adela Noriega. Bueno, no era la única que salía, salían varios, pero creo que fue una gran novela también, ¿eh? Y quinceañera, ¿qué decir? Bueno, estamos con la dinámica, hoy es martes. Escríbeme, te leo, se puede también por audio y lo mando con mucho gusto. ¿Cuál fue la novela que viste y volverías a ver una y mil veces más? Cuna de Lobos, dice Cuna de Lobos. ¡Qué bárbaros! Corazón Salvaje, dice otro. Excelente, gracias. 6691-371-897. Ahí me lo puedes mandar. Me escribes, lo leo y estamos ya con esta dinámica jugando. Rosa Salvaje. Rosa Salvaje, ¿cuáles eran los personajes así de miedo? Ahí era la maldita lisiada, ¿no? ¿Verdad? En esa novela. Yo no era tan como tan de novelas, tanto así de novelas. Pero bueno, ustedes escríbanme aquí, igual y los recordamos todo mundo. 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
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Y bueno, ahí vamos, dice. Definitivamente la novela que la vida me robó. Buenísima la canción. ¿Cuál sería esa canción? Lo que la vida me robó. Ya nos fuimos muy para atrás. Ahí me pueden recordar, ¿eh? Me refrescan la memoria, por favor. Buenos días. La novela que me gustaría ver y la volvería a ver y la volvería es la de Manantial y Amor Real. Saludos a mi hija Vanessa, bastante Rosales, te quiero, hija, gracias. Ok, gracias a ustedes. Ahí les va. Martes de Dinámica, saludos a la Ciudad de México, saludos a Los Cabos y saludos a Veracruz. 6691-371-897. Y ahí estamos con la pregunta. Es buena, ¿eh? Vamos a recordar muchas cosas. ¿Cuál fue la novela que viste y volverías a ver una y mil veces? ¡Carrusel! Y ni digamos que no, ¿eh? Carrusel. Ah, es cierto. Con Ludwika Paleta. ¿Quién salía ahí? ¿Salía Kalimba? ¿No era Kalimba? Pues no, ahorita vamos a recordar esas novelas. Para esta banda chaborruquesca novelera. Sí, aquí voy con la canción, 10 de la mañana, 15 minutos. También pásame tu playlist. En punto de las 11 tenemos los 30 ligados. 6691-371-897. Que la buena música está aquí en Reconexión.

0: ¡Qué gran canción! Ahí estamos de regreso. 10 de la mañana, 21 minutos. Ustedes mandan nuestro WhatsApp. Ahí se los recuerdo. 6691-371-897. Y dice, buenos días. A ver si entendí la dinámica de hoy. La telenovela que volvería a ver. Sí, esa es la dinámica. Y ustedes, yo les pregunto, ustedes contestan, yo los leo. Y con mucho gusto. Uf, dice, la novela por la que me pinteaba las clases, de hecho. Estaba en la secundaria por irme a ver la novela de quinceañera. Y ahora dice... La canción de Luis Miguel, Yo que no vivo sin ti, recibe mi saludo, gracias. Gracias. Él dice, pero no la volverías a ver, ya no, esa también la vi, Corazón Salvajeros. Pues no. Ah, y luego me mandan esa es de las más nuevas. Con Ana Paola, que era Patito Feo. Qué bárbaros. 6691-371-897. 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Voy a la pausa y regreso, pero rapidísimo, que me encontré una reflexión muy, muy, muy buena y se las quiero compartir. Que a veces el verdadero poder espiritual no está en reaccionar, sino en aprender a observar en silencio. A veces nos quedamos como que muy en silencio, muy como que no decimos nada. Y nos ven así como que ¡ay, no reacciona! Bueno, ahí se las cuento más adelante. ¡Marimar! ¡Uf! Y la trilogía de las Marías, uff, dice, qué bárbaro. Baila conmigo la novela. Ay, mira, es cierto. Muy buena. Es cierto. No, estamos recordando un buen de novelas, ¿eh? Un buen. México, país donde, bueno, es el país que hace muchísimas novelas, de las que más hace. Ahora, bueno, hay otros países también. Las turcas son buenas, dicen. Los K-dramas. Doramas coreanos, pero no, ahorita estamos recordando, estamos en 100% nostalgia. Y la pregunta en este martes de dinámica es, ¿cuál fue la novela que viste y volverías a ver una y mil veces más? 6691-371-897. Y claro, está mucha música. Y la canción que me pidieron, ¿cuál era? Ah, bueno, aquí la voy mandando. Voy mandando todo lo que pidan aquí en Reconexión.
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Ay, bueno, se armó literal, se armó la novela con las preguntas, con los recuerdos, porque estamos con esa dinámica de hoy martes. ¿Qué novela viste y volverías a ver una y otra vez? Ahí está la pregunta. ¿Cuál fue la novela que viste y volverías a ver una y mil veces más? 6691-371-897 y yo lo sigo leyendo. No, está trabajando la mente durísima, durísima, haciendo memoria de personajes, de historias, dice. Alcanzar una estrella, muchachitas, dos mujeres, un camino, La Usurpadora, Huracán, El Premio Mayor, etc, etc, etc. Y bueno, acá dice la de El Premio Mayor, es que esa no. Y la más actual, RBD, pero no la vi yo tampoco, esa yo tampoco. Y acá me, y es que son tantos mensajes, se me están yendo. Dice, Amor en Custodia, del 2005, con Barbie, ¿se acuerdan de esa novela? Esa pasó por Azteca, de la otra televisora, Amor en Custodia, dice, la más actual. Sí, bueno, aquí vamos a lanzar esta. Ahorita les voy a hacer la pregunta porque ya me están poniendo a trabajar demasiado la mente. Con novelas no soy tan buena. De hecho, 6691-371-897. 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Bueno, dice, había una novela de Sergio Goyri y Erika Buenfil, pero no recuerdo el nombre. Era un aserradero. Él estaba en una silla de ruedas y tenía una hermana enamorada de él. Y yo le digo, ¿es que era ciego? No, estaba en una silla de ruedas, ¿no? Es que la mente está trabajando durísima. En lo que ustedes me escriben, a ver si alguien sabe cuál es. Les digo que hace 38 años, o sea, hace haciéndonos más y más y más nostalgia. 1988. ¿Qué andaban haciendo? ¿Qué andaban haciendo? 1988, Caifanes lanzó el álbum homónimo Caifanes, que incluye esa canción de viento, una de las más queridas y representativas del grupo junto a La Célula que Explota y Afuera. Es una pieza que combina un poquito de rock con atmósferas oscuras y poéticas. Tiene 38 años, algo que caracterizó el sonido de la banda en los primeros años. Y un dato interesante, fíjense que un dato pues muy interesante, es que la canción ayudó a consolidar a Caifanes como uno de los grupos más importantes de rock mexicano. Rock en español a finales de los 80s, en una época en la que el rock en español comenzaba penitas a vivir un enorme auge en México y en toda Latinoamérica. ¿Y qué creen? Estamos hablando de hace 38 años. Hoy, 2026, está dentro del top 100 México de Spotify. Tan solo la semana pasada se reprodujo dentro del país 2.27 millones de reproducciones, mientras que antier, fíjense nada más, 1988 y luego lo que sucede, 2026. Alcanzó 284 mil reproducciones, tanto semanal como diario, y está permaneciendo dentro del top 100. ¡Venga, Caifanes! ¿Alguien tiene la edad de la canción de viento? Yo sí. Dice, encontré la novela Vida Robada. Sergio Goyri, Erika Buenfil. ¡Qué noveleros, eh! ¡Qué noveleros! Bueno, seguimos con la dinámica ahora sí. Te recuerdo nuestro WhatsApp, 6691-371-897. Me gusta porque nuestras mentes están trabajando durísimo, a pesar de que algunas novelas, obviamente no las vimos todas, pero algunas sí como que medio recordamos a algunos actores, actrices de primer nivel. Algunos están, otros ya no están, otros se casaron y se divorciaron. Bueno, cosas que suceden después de tantos años. 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Bueno, estuvo padrísimo. Dice, me gusta la
Me gusta la dinámica hoy. No había más que ver novelas y caricaturas, dice. 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Hablando de novelas, ponte la de Corazón Salvaje. Bueno, pues aquí va, 10:40 de la mañana y en punto de las 11, los 30 ligaditos. Y sí, seguimos con la dinámica, platicando de novelas, novelas que ya fueron, que viste y volverías a ver una y otra vez.

0: Y ahí que se vaya armando que se vaya armando un buen playlist para las 11 de la mañana. Dos mujeres, un camino, no, porque esa ahí canta La Tesorito, ¿no? Hay que aquí no la tocamos, La Tesorito. Ya encontré la otra canción de la otra novela, de la de Enrique Iglesias, que me habían dicho. Ahorita van esas y pues vamos a ver cómo se va armando todo esto. Luego se andan riendo ahí de mí toda la cosa. Los invito, acompáñenme de aquí hasta las 12. Viene buena música. De todo, ¿eh? No es de que tiene que ser de novelas, es de todo, sino que la dinámica fue de novelas que ya vieron, que hicieron historia y que algunas fueron tan buenas que seguro las volverían a ver. Dice El Maleficio. Ay, pero esa no me tocó a mí, creo. No recuerdo. Bueno, sí recuerdo esa novela que existió y que pasó y todo, pero era satánica, dice. Ay, qué cosas. Ah, dice Abrázame Muy Fuerte de Juan Gabriel. Sí. ¿Y de qué novela era esa? También me tienen que decir, ¿eh? Porque la mente está trabajando durísima ahorita. Saludos, Roberto, gracias por el regalo. Gracias. 10:48, voy, vengo con la buena música de Reconexión.
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2: Ahí estamos de vuelta. Oiga, muchísimas gracias por acompañarme. Tengo aquí visita en cabina. Está Caito Daniel Yoshi Mizukami, atleta sinaloense, ganador de medalla de oro en la disciplina de karate en los Juegos CONADE 2026. Bienvenido, buenos días. Bienvenido, buenos días.
3: Buenos días. Muchas gracias. Un placer estar aquí.
2: Felices y contentos de tener que, además, bueno, en esta Olimpiada Nacional CONADE, que constituye el principal certamen deportivo juvenil de México, reúne a las y los mejores atletas del país en diversas disciplinas y categorías, que en este evento representa una plataforma fundamental para la detección, formación y proyección de talentos deportivos a nivel nacional e internacional. Y miren que está muy padre, porque entre las disciplinas con participación sinaloense está atletismo, está ciclismo, está karate, está tiro deportivo, está ajedrez, pero en este caso hablemos del karate con Caito Daniel, precisamente, que antes que nada, felicidades por la medalla de oro, además, ¿no? De que medalla de oro, y la pregunta sería, ¿qué significa para ti alcanzar este logro, Caito Daniel?
3: Pues muchas gracias, la verdad que para mí esa medalla, pues, me llenó de felicidad, y creo que significa que, pues, todo el esfuerzo detrás de esa medalla, yo creo que valió la pena, los entrenamientos y todo eso, y pues eso es lo que representa para mí esa medalla.
2: Digo, no nos vamos a llevar siempre por el nombre, pero ¿desde qué edad tú empezaste a hacer karate y todo esto?
3: Yo empecé
2: esta disciplina.
3: Desde los 4 años. Ajá. Se metieron mis hermanos y yo los estaba viendo, y pues como que me dieron ganas de entrar también y me metí.
2: La motivación ante todo. ¿Qué fue o cómo fue el momento exacto en que te diste cuenta de que te habías convertido en campeón nacional?
3: Pues fue una sensación inexplicable, la verdad. Me sentí muy feliz. Terminó el combate y salí del tatami, abracé a mi coach, a mi familia que estaban ahí viéndome, y creo que fue uno de los mejores momentos de mi vida.
2: ¿Qué ahorita acabas de decir? Desde los 4 años, ¿cuál ha sido el mayor reto que enfrentaste durante la preparación, en particular con esta competencia, en donde se llegó al oro?
3: Con esta competencia, pues yo creo que fue el mantenerme constante y eso en los, pues los días que no tenga ganas de entrenar y así, pues seguir, porque pues sin ese esfuerzo extra, pues no iba a ser posible.
2: Que fíjate, ahorita lo que acabas de decir, o sea, aún así a atletas de alto rendimiento de repente suele pasar de que, híjole, el cansancio, la desmotivación, yo no sé, pero la pregunta sería esa, ¿hubo momentos en los que pensaste en rendirte? O sea, de repente dices, no, es que a lo mejor no tenía tantas ganas, ¿o qué fue en ese momento que te motivó a seguir adelante y dijiste, no, sí, voy adelante, me voy a parar, voy a seguir? ¿Y cómo es un día normal de entrenamiento para ti, y qué sacrificios implica ser atleta de alto rendimiento, que es lo que estamos platicando?
3: Pues
2: son 3 preguntas en una, ya hice. Sí.
3: La verdad, rendirme, pues no, la verdad nunca lo pensé. Yo creo que la motivación pues siempre fue esa medalla, siempre pues cada entrenamiento, visualizando pues todo esto va a valer la pena cuando me sube ese podio.
2: Claro.
3: Y pues al final, gracias a Dios, se logró.
2: Que es lo más importante. Y un día normal así de entrenamiento, ¿tú te levantas a qué hora? ¿Tipo de desayuno? ¿Qué entrenas? ¿Cuántas horas entrenas? ¿Cómo es un día?
3: Pues sería en la mañana, pues voy a la escuela, ya saliendo, pues lo que como y así. Y luego lunes, miércoles y viernes es entrenamiento físico.
2: Ok.
3: De 4 a 5, 15, 5 y media. Y de ahí nos movemos al dojo, que sería a entrenar karate.
2: Ajá. 2 horas. Que bueno, y aquí los sacrificios, porque además eres un chavo pues muy joven, que de repente, no sé, la fiesta o la desvelada, o sea, ¿qué sacrificios tendrías tú?
3: Como se me pasó decirlo antes, o sea, esos lunes, miércoles y viernes.
2: Ajá.
3: Y martes, jueves y sábado solo es pues la sesión de karate, que son 2 horas.
2: Entonces, ¿a la semana haces 5 días?
3: No, de lunes a sábado, 6 días.
2: 6 días de entrenamiento, wow. Sí. Y los sacrificios que te preguntaba ahorita, digo, chavo de tu edad, o sea, Que dices, pues, híjole, me voy a sacrificar esto, no me voy a desvelar, esto no voy a comer, esto no voy a tomar.
3: Sí, pues yo creo que es priorizar el entrenamiento siempre. O sea, obviamente también, pues, en tiempos libres y así, pues me gusta salir con mis amigos o estar en la casa descansando y así. Y pues creo que esos son los sacrificios.
2: Y las personas más importantes para llegar a este momento y la familia, que también seguramente ha jugado un papel pues muy importante, sobre todo en el apoyo, ¿qué representa para ti?
3: Yo creo que las personas más importantes pues han sido mi entrenador, Jesús Moreno, mi familia, mis papás, mis hermanos, mis amigos, también pues el ISDE y el IGDEM, que son los institutos que siempre han estado apoyando, y creo que gracias a todas esas personas ha sido posible eso.
2: Oye, pues la verdad es que qué padre, ¿no? Pero bueno, y ahorita, ¿qué sigue para ti? Digo, después de tener esta medalla de oro, ¿qué sigue para ti? ¿O cuáles serían como las próximas metas de Kaito Daniel Yoshi?
3: Pues, este mes, a finales, tengo el selectivo panamericano, que pues espero ir y obtener un buen resultado y clasificarme al panamericano, y luego hacer un buen papel allá.
2: ¿Estos juegos dónde serán?
3: El selectivo va a ser en Ciudad de México. Ajá. Y si clasifico al Panamericano va a ser en Costa Rica.
2: Oye, qué padre, bueno, pues todo el éxito del mundo, Kaito Daniel Yoshi. Y pues muchísimas felicidades, sobre todo pues por esta medalla de oro, por supuesto, en la disciplina de karate en los Juegos Conade. ¿Qué les dirías a los niños que tienen 4 o 5 que están entrando a este mundo del karate y que dicen, no, es que yo a lo mejor no soy tan bueno, o yo creía que sí, pero a veces me canso, lo que sea? ¿Qué mensaje les darías?
3: Pues yo les diría que se esfuercen por lo que quieren, que den el 100% en cada entrenamiento, dentro y fuera del entrenamiento, pues estar visualizando sus objetivos, plantearse objetivos, cumplirlos y pues esforzarse hasta que se cumplan sus sueños.
2: Porque sí se puede, se puede lograr. Excelente, claro. Muchísimas gracias, todo el éxito del mundo, felicidades, Kaito Daniel Yoshi, medalla de oro, karate, así es que, pues, muchísimas gracias por tu tiempo también, y a seguir con los entrenamientos y a traer más medallas y más victorias.
3: Muchas gracias.
2: Gracias. Oigan, pues yo me voy a la música, aquí seguimos, viene a los 30 ligaditos, seguimos con más de Reconexión.

Y bueno, les decía, seguimos con el programa, híjole, 11:08, gracias. 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Y les decía de esta reflexión, de compartir que a veces el verdadero poder espiritual no está en reaccionar, porque muchas personas no lo hacemos. A veces el verdadero poder espiritual no está en reaccionar, sino en aprender a observar en silencio. Y muchas veces nos dicen, oye, pero siempre te quedas callada, solo observas. Así es, no todo merece tu energía, no toda batalla necesita ser peleada. Hay personas que viven desde la herida, hay personas que hablan desde la herida y quieren arrastrarte al mismo caos interno que ellas cargan. Pero cuando tu conciencia despierta, entiendes algo profundo. La paz también es una respuesta. El alma sabia aprende a respirar antes de hablar, a sentir antes de actuar y a retirarse de aquello que roba tu luz. Observar no es debilidad, es dominio interior, es comprender que quien está en paz consigo mismo ya no necesita demostrar nada. No importa que te digan o que nos digan, es que no reaccionas, reacciona. A veces el mayor acto de amor propio es guardar silencio y continuar el camino.

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0: dos y se pusieron tremendos con las novelas y demás. Por culpa, voy a decir, por culpa, ahora sí, aquí está el nombre. De el nombre del hombre que me hizo poner esta canción, Ernesto. Ahí está. 11:29. Oigan, y bueno, el calor está tremendo. Hoy estamos a martes, hace calor, pero bastante fuerte. De ese que no se quita con cualquier cosa. 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Voy a la pausa y regreso con más música y ustedes, aquí seguimos, ¿eh? Ustedes mandan con el playlist, todavía nos quedamos hasta las 12 con mucha música. Te recuerdo nuestro WhatsApp, fíjense nada más. Lo que desató la dinámica de hoy con la pregunta de las telenovelas, 6691-371-897, que la pregunta es, y la pregunta así comenzamos en este programa de martes, ¿cuál era la novela que viste y volverías a ver una y mil veces más? Y en lo que desató en todas esas canciones de telenovelas, que bueno, ya las mandamos, pero tenemos más música, 6691-371-897, yo voy a la pausa y regreso. Recuerdas que estás aquí en Reconexión.
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Y aquí seguimos, 11:40. Dice, la novela que volvería a ver, El Camino Secreto. El tema lo canta Daniela Romo. Y bueno, el otro que también me llegó, la de Agujetas de Color de Rosa. No, bueno, sí se armó, Se armó. Y sí, son noveleros. Y se recordaron varias novelas en este martes de Dinámica. Oigan, y bueno, aquí seguimos, ahorita la mando. Esa es la de Agujetas de Color de Rosa. Y si alguien se acuerda de una u otra, pues yo, ustedes mandan y yo con muchísimo gusto pongo las rolas. 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Dice, qué noveleros, dice. Sí, yo me impresioné porque sí, se han visto como que muchas novelas. Y las que faltan, dice, también es cierto. Y de las más viejitas, es que hoy hubo de todo. Desde las novelas más, más viejitas, que sí se recordaron varias. La Usurpadora me ponían hace ratito ahí. Y bueno, ahí estamos todavía con la dinámica. Aquí la sigo leyendo. De aquí hasta las 12. ¿Cuál fue la novela que viste y volverías a ver una y mil veces más? Obviamente la que les haya gustado, ¿verdad? 11:41, y ya me dijeron esta, la de Agujetas de Color de Rosa. Sí, dice, mensajes motivadores, feliz martes. Que hoy te vaya bonito, que te lo mereces. Gracias. Feliz martes, que tengas un día lleno de alegría, salud y buenos momentos. Se comparte, ahí está. Y para todos, seguimos con la dinámica. Novela que viste y verías una y mil veces más. Aquí me voy con esta, a ver si se siguen acordando de más novelas. Seguimos con la dinámica aquí en Reconexión.

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La ruleta rusa de Kenia Oz, lo mejor de la música exacta. 12:09 en este martes 2 de junio. ¿Y tú cómo cuidas tu pancita? 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
3: ¿Qué tal? Muy buenas tardes, bienvenidas y bienvenidos a la Piña Colada 89.7. Hoy es martes 2 de junio y es martes de lo más viral.
4: Eso, hola, ¿qué tal? Oigan, muy buenas tardes y de hecho el día de hoy pues sí, es de los días favoritos. Martes y jueves, la verdad es que me encantan porque me gusta estar indagando en las redes sociales y fíjese que más adelante les voy a platicar de un tema que justo se acomoda para el día de hoy o para el jueves friki, porque un doctor confunde un tatuaje con un tumor.
3: Ay, no.
4: Imagínense.
3: Ay,
4: ¿hasta
3: no.
4: dónde lo llevó esta negligencia? Más adelante se los voy a compartir.
3: Qué cosas que andan en las redes sociales. Y también un padre le rapó el cabello a su hijo. Eso lo hizo como un castigo por andar haciendo bullying a otro compañerito. Ay, no. Y además la historia detrás del compañerito. Eso es lo que enternece y dices, es que no es justo. Bueno, pues más adelante es lo que anda por ahí en las redes sociales en este martes de lo más viral.
4: Por supuesto, que de hecho estaremos hablando de muchísimas recomendaciones, por supuesto. Hay mucho que hacer aquí en Mazatlán, así que quédense con nosotros. Hay muy buena música, así que comenzamos. Es la piña colada.
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3: Seguimos con más de La Piña Colada 897. Por supuesto, continuamos con más información en este martes de Lo Más Viral. Y oigan, antes de adentrarnos a la información de este médico, que bueno, evidentemente tuvo una confusión bastante grave. 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
4: 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Y así arrancamos martes de Lo Más Viral.
3: Vámonos. Y es que, oigan, recientemente, bueno, se ha hecho tendencia a través de las redes sociales el error de un hospital de Gales, que bueno, se ha catalogado como uno de los eventos que nunca deberían de ocurrir. Eso después de que un cirujano confundiera un tatuaje con la ubicación de un tumor. ¿Qué fue lo que provocó esto? Bueno, pues provocó que fuera extirpada una parte errónea del intestino, según lo que se ha informado, un nuevo informe de la Junta de Salud Universitaria de Betsy. Bueno, pues acaba de decir que este error del cirujano fue catalogado como uno de los errores que nunca deberían de ocurrir, puesto esto terminó como pues algo agravante, al punto de extirpar una parte equivocada del intestino después de que confundiera un tatuaje del paciente con la ubicación de un tumor. Eso fue lo que se informó en parte de la Junta de Salud Universitaria de Betsy, que bueno, gestiona el Servicio Nacional de la Salud en el norte de Gales. Este error provocó que la parte del intestino fuera extirpada, que fuera una parte sana del paciente, que tenía cáncer. Y bueno, según lo que también ha informado los medios, pues se menciona que pues es algo que nunca se lo hubieran imaginado, y menos la confusión pues de un tatuaje. Lo que se puede leer en el informe es que el paciente fue sometido a una hemicolectomía derecha extendida asistida por la laparoscopía debido al cáncer del intestino, que tenía un tatuaje colocado distalmente al tumor. Durante la operación, el cirujano no pudo encontrar el tumor ni el tatuaje en el colon descendiente. Entonces, qué agravante situación, sobre todo por una persona
4: qué triste,
3: pues tan estudiada, que ya tiene experiencia en este rollo de la salud. Ay, y bueno, se confundiera pues
4: con que fue hospital público o qué.
3: Fue clínica.
4: Y público.
3: Privada, preciosa. Ay, pero, con las clínicas.
4: Porque
3: privadas.
4: Luego le andamos echando a los públicos. Porque bueno, no, pasa cada cosa, ¿verdad? Y pero qué grave.
3: Grave. Aquí obviamente va a haber alguna demanda, que de hecho el paciente sí tenía cáncer, o sea, realmente sí tiene cáncer.
4: Y donde no tenía.
3: Pero donde no tenía fue lo que le quitaron. Quiero pensar que parte de la demanda que puedan hacer, pues es que ya todo el procedimiento sea completamente gratuito por parte de esta clínica. Creo que es lo que menos. Sí. Pueden hacer.
4: Mínimo. Qué cosas, sí, ¿no? Sí, sí. Qué cosas que andan en las redes sociales. Y también este papá le rapó todo el cabello a su hijo. Bueno, pues rapar es que se quite todo el cabello. Y lo hizo como un castigo, porque ahí se los platico más adelante. Es lo que anda en las redes sociales, porque hoy es martes de Lo Más Viral. Y aquí se los platicamos en La Piña Colada.
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0: Seguimos con más de La Piña Colada 897. Y es la 1:28. Y claro que seguimos con más información este martes de lo más viral.
1: Pues bueno, esta es una historia que, híjole, es bastante polémica, porque además se hace viral este video donde resurge en redes sociales y genera un debate muy intenso entre los internautas debido a la drástica medida que tomó este papá. Es un padre de familia que, ¿cómo lo hizo? Lo hizo para castigar a su hijo después de enterarse de que participaba en actos de acoso escolar, o sea, hacía bullying contra un compañero que padecía cáncer. ¿Qué fue lo que sucedió en esa grabación? Y eso sucedió en Estados Unidos. El papá había recibido diversas quejas sobre el comportamiento de su hijo adolescente en la escuela, después de conocer que el hijo presuntamente había realizado estos actos de bullying, de hostigamiento, de maltrato escolar hacia otro estudiante, un compañerito que estaba enfrentando pues esta grave enfermedad del cáncer. El papá decide imponerle un castigo que después sería difundido en internet. ¿Qué fue lo que pasó? Bueno, ahí lo lleva a una peluquería y le dice el papá pues a la persona que lo rape, que le quite todo el cabello. Ajá. Que de hecho durante la grabación el adolescente pues empieza a llorar, empieza a gritar, está suplicando a su papá que no lo haga, que no lo rape. Sin embargo, el hombre se mantiene firme, el papá le hace saber que el corte de cabello es una consecuencia directa de sus acciones. ¿De qué acciones? Bueno, de lo que estaba sucediendo en el salón con ese compañerito. Y el castigo fue lo que dividió opiniones en internet. Ya la difusión del video, que además obviamente se hace viral, provocó una ola de reacciones en diferentes plataformas digitales, donde los usuarios debatieron si la medida fue una forma válida de disciplina o fue una acción excesiva, porque empezaron ahí a salir algunos comentarios. Dice: el verdadero problema es que el bullying sigue ocurriendo en las escuelas. Si realmente acosaba a un niño con cáncer, sí necesitaba una lección. Y la lección que le dio el papá fue raparlo completamente. Pues yo creo que sí fue fuerte, pero yo creo que sí se lo merecía. O no, a lo mejor con haberlo hablado, ¿no?
0: Pues sí, ya a lo mejor ya lo había platicado con él.
1: También.
0: No de este caso, pero sí de otros temas. Y bueno, aquí ya.
1: Híjole.
0: Fue como que lo que, la gotita que
1: derramó el vaso.
0: Que la verdad es que a mí el opinar de las crianzas de otras personas, la verdad es que
1: es difícil.
0: Me choca. La verdad es que me choca escuchar a personas cuando critican la manera de actuar de los papás, porque al final de cuentas no sabemos qué tipo de otras medidas antes de llegar a ese límite estuvieron aplicando. Y bueno, nada más vemos lo que detona a los papás. Y bueno, ahí es uno donde opina, ¿verdad?
1: Entonces, sí.
0: Yo la verdad sí, como papá, siempre queremos lo mejor para los hijos. Y si para el papá cree que fue una buena advertencia raparlo, bien hecho, señor.
1: Pues un castigo.
0: ¿Cómo no?
1: Que después, obviamente, el video volvió a colocar el centro de conversación, el tema como el bullying, la crianza, dijeras tú, la disciplina parental, obviamente, la responsabilidad colectiva de construir entornos escolares más seguros y empáticos. Y pues obviamente que no, aquí la cosa es que no siguiera sucediendo pues todo esto, que pues era maltrato, sí, maltrato. Pero bueno, pues ahí lo tenemos, son videos que se hacen virales y que están por ahí en las redes sociales.
0: Válgame, más adelante seguiremos platicando de más notas que están en diferentes plataformas digitales, recordando que es martes de lo más viral, lo más compartido, lo más comentado, lo más, ahora sí que hablado en redes sociales, porque también hay mucho, pero mucho de qué hablar. 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
0: Eso, oiga, pues vámonos con más música. Al regresar, hay mucho más todavía que hablar. También se acercan los espectáculos más colados, porque también ellos dan mucho contenido.
1: Por supuesto. Y también vamos a platicar en este martes de lo más viral, la Liru Sisa. Liru Sisa, es una cosa, hasta memes hay, pero bueno, se hace tendencia y es viral.
0: Oigan, quédense con nosotros mientras tanto que suena una rolita, es la Piña Colada.
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0: más de La Piña Colada 897, y es la 1:46. Y claro que seguimos con más información este martes de lo más.
1: Mira. Pues bueno, en el país, en nuestro México mágico, no es raro que internet termine convirtiendo cualquier cosa en un meme. Y lo curioso es cuando el meme deja de ser solo un chiste y termina entrando de manera oficial al sistema de marcas registradas. ¿Qué le pasó? Esto es una, son unas pizzas muy famosas de cadena que están en nuestro país, aquí en Mazatlán también hay, es la Liru Sisa, así, Liru así, Sisa. Liru Sisa, o sea, no les voy a decir, yo sé que más de algunos sí ya saben de qué estamos hablando, pero este fenómeno explotó conforme la cadena se expandió de manera masiva en nuestro país, gracias a sus pizzas muy baratas, promociones virales, sucursales prácticamente, pues, en todas partes, y aquí era como un chiste, que de hecho les funcionaba porque sonaba muy raro, muy absurdo, era fácil de repetir, todo el mundo entendía inmediatamente de qué marca estábamos hablando, y ya con el tiempo, pasó el tiempo, el meme sobrevivió tanto que terminó saliendo del internet y muchas personas comenzaron a decirle de esa manera, incluso en conversaciones cotidianas. Aquí, ¿qué es lo que sucede cuando la gente hace como o pronuncia mal? Que los registros del INPI, esas pizzas obtuvieron varias variantes como marcas vinculadas de manera directa en la empresa, y si la decisión parece tener una lógica bastante clara, evita que terceros aprovechen la viralidad del apodo para vender productos, abrir negocios o monetizar el meme antes de que la propia marca. Aquí, ¿qué fue lo que pasó? Que en internet, bueno, ya los memes y muchas veces terminan funcionando como publicidad gratuita, especialmente en México, donde varias marcas adoptan apodos virales creados por los usuarios. La gente no pronuncia bien la pizza, entonces empezaron a decir Liru Sisa, y en ese caso, la pizzería entendió algo muy importante en nuestro país. En medio México ya se dice así, entonces tarde o temprano alguien iba a intentar convertir ese meme en negocio, y lo más curioso es que la empresa nunca intentó pelearse con el apodo, al contrario, terminó apropiándose de manera oficial, y pues ya es una cosa oficial mexicana. Ajá. Porque en México así se le dice, y es la pizza. Ah, ¿verdad?
0: Fíjate, me quedé pensando.
1: Es que yo también cuando lo leí dije,
0: Me quedé pensando, es que... porque tiene toda la razón. O sea, realmente tú le preguntas a cualquier persona.
1: Liru Sisa.
0: Y te la menciona así, Liru Sisa.
1: Liru Sisa. Pero literal, Liru Sisa. Liru Sisa. Y no tiene nada que ver con el nombre de la pizza. Pero ya, o sea, y es, van a ganar, seguramente van a ganar muchísimo dinero ya. Los memes ya están por todos lados. Y a mí como que no me sonaba.

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1: Seguimos con más de La Piña Colada 89.7. Ya son las 2:03. Y ahora sí nos vamos a entrar a los espectáculos más colados.
2: Fíjense lo que pasó con esta película, bien curioso.
1: A ver.
2: Ay, yo empecé, ¿no? Ya.
1: Fue bien.
2: Perdió 66 millones de dólares en la taquilla, en la pantalla grande, en el cine, y ahora está en plataforma. La película se llama La Novia, es una versión de Frankenstein femenina, y está en la plataforma de HBO Max. ¿Qué fue lo que pasó? Hay películas que fracasan en salas y luego reviven en streaming como si nada hubiera pasado. Antes un tropiezo en taquilla podía condenar una cinta durante años con mala fama, titulares crueles y la etiqueta de pues una película mala, palomera, taquillera. Ajá, nada sí, más sí. De fracaso. Y eso le pasó a la película esta de The Bride, se llama La Novia. Y esta película además, que es dirigida por Maggie Gyllenhaal, que le empoderó toda la película, se estrenó en el 2026, este año, y aquí es una versión pero muy diferente de Frankenstein, que la cinta llevó con una mezcla muy particular, y dijeron así que la película, de hecho, iba a ser una película no apta para todo el mundo, una película muy rara. Yo ya la vi, no la alcancé a ver en el cine, y ahora dije, ay, mira, está en plataforma, está en HBO, la voy a ver. La vi y me encantó. Es romance gótico, es ciencia ficción, es crimen, comedia negra y una energía como muy, muy punqueta. Y entonces, pues eso fue lo que pasó. La película no estaba diseñada para complacer a todo el mundo, porque el tono es muy raro en películas. Ajá. Para el público que esperaba una historia clásica de Frankenstein, no lo fue. Es una, ahí se ve al, como, mejor dicho, como la doctora Frankenstein. O sea, ahí le mete todo el poder femenino a Frankenstein, por supuesto, que además ahí sí se le da el reconocimiento a la persona que escribió, que es Mary Shelley, que es la que hizo la historia, y las críticas llegaron muy divididas. Algunos la leyeron como una relectura feroz, muy desbordada en torno a la película, divertida el mito de la novia de Frankenstein, y otra la encontraron como muy excesiva, muy confusa o muy enamorada de sus propias rarezas. Yo la veo como una película muy original, muy rara, sí, si quieren decir así, muy rara, y con una película así, la unanimidad nunca pareció una opción real. Ahora, en plataforma, le fue bastante, está arrasando en la plataforma, está de HBO, por si la quieren ver, digo.
1: Sí, pero fíjate que, bueno, no me sorprende tanto el hecho de que hayan volteado los papeles ahora hacia la mujer, porque creo que en todas, bueno, en la gran mayoría de las películas donde son los hombres como los titulares, ajá, ya la modificaron y ya metieron a las mujeres.
2: ¿Sí?
1: O sea, tanto que en el universo de Marvel, o sea, ya está la mujer Spider-Man, o sea, creo que ya están
2: también
1: como aplicando un poquito más la inclusión en este tipo de formato.
2: Sí, a mí la verdad es que sí me gustó mucho. Vean la película, se llama The Bride, está en inglés, o La Novia, en la plataforma de HBO Max, y ahí me cuenta.
1: Eso. Oigan, pues nos vamos con la siguiente. Y dicen, hablando de mujer, pero qué clase de mujer.
2: ¿Qué clase de mujer?
1: Aislinn Derbez.
2: Ay.
1: La verdad es que sí se ha mostrado ser una mujer muy espiritual.
2: Me cae bien.
1: Muy neutro, muy tranquila, sí, muy transparente. Y fíjate que dice que no se cierra a regresar con Mauricio Ochsner.
2: No, pues no.
1: Fíjate que llegaron juntos, no como expareja, pues ahora sí que a lo que fue el compromiso que mantuvieron, ni como dos actores coordinados por publicidad, ni con la atención invisible que los delató cuando llegaron a este lugar en donde fueron abordados. Llegaron como lo que son, dos personas que se conocen de memoria, que se hacen reír sin esfuerzo, que tenían pues frases, que cuidan hacerlo obvio, que en el fondo siguen siendo un equipo, que siempre fueron y que ahora pues están desde otro lugar, pero pues su hija los sigue manteniendo, ajá, juntos. Entonces son papás de Kailani, a quien crían de manera coordinada, con respeto, que muchas parejas unidas envidiarían, que de hecho esto es totalmente cierto,
2: sí,
1: están separados, pero creo que la crianza que le están dando a su hija va más allá de papás tradicionales que viven juntos, que bueno, no en este tipo de ejemplos, ¿no? Aquí lo que llama la atención es que les preguntaron si podía existir pues un tipo de reconciliación.
2: Un reencuentro,
1: pero ya más amoroso. ¿Qué fue lo que pasa cuando les hablan para entrevistar? Mauricio dice, va, el día que la hagas y necesites un actor, me llamas, es lo que le decía a Aislinn. Ella termina las frases, entonces creo que están como muy compaginados.
2: Conectados.
1: ¿Qué es lo que dicen ellos cuando obviamente hablaron de la relación? Dice, aparte de tú y yo juntos, va a ser increíble. Para Kailani estaría padrísimo que tú y yo regresáramos.
2: Claro.
1: Ver a sus papás hablando de la película, sonrió obviamente Aislinn. que va a ver después porque todavía no la puede ver. ¿Y qué es lo que le preguntan referente a la reconciliación? Ambos dijeron, o sea, Aislinn dice, nunca digas, y Mauricio termina, nunca.
2: Nunca.
1: Entonces, nunca digas nunca.
2: Sí,
1: deja más evidente lo que pudiera pasar, pues, entre ellos.
2: Qué padre, ahí la puerta sí está abierta. Ahí
1: quedó abierta.
2: La puerta está abierta, es cuando en su momento fue una gran pareja, han sido grandes papás, que fíjate que últimamente se ha dado, yo conozco parejas cercanas que también, pero no ha sido luego, si han pasado años y tienen una relación muy civilizada, muy armoniosa cuando hay hijos de por medio, pero no están juntos. Últimamente sí, me ha tocado ver eso en gente cercana y digo, qué padre.
1: Qué fuerte, a mí la verdad se me hace bastante fuerte.
2: Es difícil.
1: Creo que la madurez son emocional procesos que manejan
2: no es cualquier cosa. Pero eso, yo sí creo en los reencuentros, Yo todavía, yo sí creo en los reencuentros.
1: Ay, es que Pati, oigan, Pati cree todavía en el arcoíris.
2: Sí,
1: y
2: en Santa.
1: Buenos. Entonces.
2: Yo soy una mujer de fe.
1: Pues esperemos que sea lo mejor para ellos, obviamente, como lo decía, creo que ya tienen una relación bastante larga, de mucho respeto mutuo, que ella lo dijo en su momento, le sufrí, le lloré,
2: claro,
1: ya sané, ya solté, pero pues vamos a ver, ¿no?
2: Ese
1: a
2: lo es mejor el momento.
1: Es mero marketing, ¿verdad? Para la película.
2: Ah, es que ya viene la película, no falta también mucho para que se estrene la película, lo vamos a ver muy juntos de aquí a que se estrene la película.
1: Ay, sí, obviamente. Que así fue como se enamoran, ¿no?
2: Sí, ay, bueno, qué cosas. Eso. Nos vamos con el siguiente, dice. Ay, el que sí enamoró fue Justin Bieber, porque no, aquí de sorpresa que estés tú celebrando en un lugar, un restaurante, una reunioncita con amigos, tu cumple, y que llegue Justin Bieber y que te canta las mañanitas.
1: Ajale.
2: Estuvo en uno de los momentos más comentados entre los seguidores, obviamente, porque sorprendió a una fan el día de su cumpleaños, que de hecho hay un video que se comparte a través de redes, donde se observa precisamente a él, se acerca, le dedica una canción improvisada que estaba, era Las Mañanitas, provocando reacciones de emoción, claro. En las imágenes aparece relajado, está sonriente, cantando para la fan que no pudo ocultar la sorpresa. Obviamente, imagínense nada más que estás ahí festejando tu cumple y que ándale, que llega Justin Bieber. Bueno, ahí sorprendió, ahí está el video, lo van a poder ver en otra plataforma de X. Y los comentarios en redes destacaron la sencillez del momento, la disposición de Justin Bieber para convivir con toda la gente que lo estaba apoyando. Y entonces se convierte en una celebración de cumple, se convierte en un recuerdo difícil de olvidar, porque pues imagínate. Ay, en el cumple, ahí me cantó Las Mañanitas Justin Bieber.
1: No, el video
2: se publicó el día de hoy, sigue acumulando muchas reproducciones, muchas reacciones por parte de los usuarios, de los fanáticos. Están calificando la escena como uno de los momentos más tiernos protagonizados recientemente por Justin Bieber, que bueno, si nos vamos un poquito atrás, pues no era tan padre, ¿verdad? Los momentos, este sí fue muy padre, pero sobre todo para la cumpleañera.
1: Ay,
2: imagínate,
1: oigan,
2: estás comiendo unos mariscos y que llega alguien y te canta Las Mañanitas en tu festejo.
1: Que de hecho, eso también lo hicieron unos cantantes, ay, es que no me acuerdo, creo que fue
2: mexicanos o también.
1: Sí, sí, son de banda. También llegaron a un restaurante, le estaba festejando el cumpleaños a un señor y se acerca el cantante y le comienza a cantar Las Mañanitas. Ajá,
2: es que
1: cuando te toca.
2: Es un regalazo, es. Y más si son fan del artista que está cantando.
1: Y aunque no seas
2: y
1: fan,
2: aunque no, pues
1: ya
2: es que sí.
1: Sus ganancias.
2: Ya es bien.
1: Oye, vámonos con la última y dice. Fíjate que Moni Vidente predice un embarazo de una cantante. ¿De quién crees?
2: ¿De quién?
1: Alguien que somos fans de esta cantante, fíjate.
2: De México. Mexicana. Ay, de Cazzu. Bueno, ya tiene novio,
1: Fíjate.
2: Bueno, y aunque no tuviera.
1: Cuando parecía.
2: Ay, bueno.
1: Que Cazzu, esta rapera argentina, que bueno, encendió las alarmas al revelar esta inquietante experiencia paranormal que acaba de tener con su hija, apenas recuperaba la estabilidad tras esta, pues, ruptura, que bueno, ha sido demasiado polémica.
2: Sí.
1: Esta vez encendió la controversia fue Moni Vidente, pues esta señora que ya es muy polémica por las predicciones al asegurar que la cantante estaría viviendo un momento clave en su vida sentimental que podría llevarla incluso a convertirse nuevamente en madre. La predicción se volvió viral en cuestión de horas. Según la tarotista, al leer las cartas del intérprete argentina, el mensaje fue demasiado claro. Su futuro presuntamente ya estaría marcado por una nueva etapa familiar. De acuerdo con la vidente, Cazzu y su presunto novio atraviesan por un momento de plenitud emocional, lo que abría la puerta a esta noticia que, bueno, lo va a cambiar todo. Cazzu está embarazada de su nuevo novio. Este es un bailarín,
2: sí.
1: Y están muy contentos los dos.
2: Sí.
1: Además, Moni fue más allá de señalar que este cambio llegaría en un periodo muy específico, pues habló del plazo de 9 meses, lo que interpretó como una clara señal de embarazo.
2: De embarazo.
1: Dice, qué bueno que le va a dar hermanito a su hija, porque luego los hijos solo se ponen tristes. Ay, sin embargo, pues ahora no hay confirmación oficial del embarazo ni de la reacción formal. Pero, pues, y Moni, la verdad es que siempre le ha atinado todo lo que dicen.
2: Pues sí, pero tampoco eso de que los niños luego lloran porque quieren hermanitos y que quieren como... No es cierto, ¿eh? No es cierto, tampoco.
1: Sí,
2: no,
1: sí,
2: no. Algunos sí. Algunos sí. Algunos sí, otros no. Bueno, pues hasta aquí nos despedimos más colados. Oigan, y bueno, ya falta poquito. 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
2: Sí, martes de lo más viral, también más adelante hay un video que se hace viral, obviamente, de un hombre que le hace una casita a su perro.
1: Ajá.
2: Y como está haciendo mucho calor, que le pone aire acondicionado.
1: Ándate, ya ni uno.
2: Es de raza, el
1: ya
2: perro
1: ni
2: tiene
1: uno. Oigan, quédate con nosotros, hay mucho de qué hablar. Continuamos con más, es La Piña Colada. 89.7.

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0: más de la piña colada 89.7, ya son las 2:28 minutos. Y por supuesto, vamos a seguir con esa información que es viralísima, que bueno, está a través de las redes sociales. Pero también lo que es viral aquí es que ya se acerca el día del papá. Así que también su saludo es lo más importante. ¿Y qué creen? 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
1: 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Bueno, les decía, este hombre es animalista 100%, 1,000 por 1,000, y se hace viral porque estos videos protagonizados por perros continúan ganando pues mucho éxito y popularidad en las redes sociales, donde miles de usuarios comparten momentos relacionados con sus mascotas. Y obviamente aquí no fue la excepción. Hay un video que destacó por mostrar el singular espacio que un hombre le construyó. Es una perrita. Se convierte rápidamente en tema de conversación, se hace viral, apenas dura 2 minutos el video y llamó mucho la atención precisamente por los internautas, luego de que este hombre mostrara a la pequeña perrita y sobre todo a la casa que construyó, pues ni tan pequeña la perrita, estaba más o menos grande. Ajá. Una casita especialmente para el perro. Es un ahí les va, es la raza, es pastor alemán, es grande. Ajá, sí. Y presuntamente lleva por nombre Kira Victoria. Kira tiene 2 nombres. La grabación, ahí se puede ver donde la estructura instalada en el patio de la casa, obviamente, de este hombre, que es el dueño. A simple vista es una construcción que recuerda una pequeña casa en miniatura, adaptada como perrera, con acabados que destacan por su cuidado y nivel de personalización. Pero lo más importante, como está haciendo mucho, mucho calor, que le pone su aire, ese aire acondicionado y toda la cosa, pues para que no sufra de calor la perra. Ay, no, qué cosas, cuánto amor.
0: No, hombre.
1: Así le va a llegar el recibo.
0: Papá, no, es otra
1: historia. Ahorita que estamos con la
0: pero
1: luz.
0: Fíjate que sí, hay muchos, muchas personas ya que se están sumando a esta parte de cuidar a la mascota, que sí. Yo sé que hay muchas personas que tienen a sus mascotas dentro de casa.
1: Sí, sí,
0: que
1: sí.
0: Duermen en sus cuartos, que sí. Duermen en sus camas.
1: Sí.
0: O sea, hay cosas que yo la verdad no estoy tan a favor.
1: Yo ya no comparto tampoco.
0: Pero hay personas que sí lo hacen. Hay personas que también quieren el bienestar de las mascotas y les hacen sus casitas especiales, sí, para que tengan todas las comodidades. Por ejemplo, yo tengo una amiga que en la parte del patio le hizo una casita de madera a su perrita, tal cual tiene la colchoneta y toda la cosa.
1: Qué bonito.
0: Pero le tiene un abanico, o sea, adentro de la casita.
1: Sí.
0: Le tiene el abanico y la verdad es que la perrita se la pasa, miren.
1: Con el abanico fresh.
0: Súper bien. Aquí obviamente estamos hablando de un aire acondicionado.
1: Sí.
0: Pero lo que veo es que las personas ya están siendo más responsables y empáticos con el calor que se está viviendo en estos días,
1: ¿no? Que yo sí conozco gente que es como que, a ver, al no sé, a las 4 o 5, métanse, voy a prender y van los gatos y va el perro así,
0: toda
1: como que
0: ya saben.
1: Y yo así me quedo como ¿cómo? Sí, sí. Pues sí, es la hora de que se refrescan porque los pobres sí andan ahí también sufriendo de calores.
0: Claro.
1: Bueno,
0: son cosas que están a través de las redes sociales. Y también, oigan, hemos platicado más adelante, se los voy a contar, de este álbum Panini, que bueno, es una
1: Panini, sí.
0: Pero resulta que hay un álbum olvidado con una figurita imposible. La historia del británico que tardó 56 años en completar su colección del Mundial de 1970. Ya la completó.
1: Ay.
0: ¿Qué fue lo que pasó? Se hace tendencia justo por estas fechas.
1: Claro.
0: De Mundial.
1: Sí.
0: Más adelante se los platico.
1: Aquí se los contamos martes de lo más viral y lo que hay también aquí en la Piña Colada.
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0: Seguimos con más de la Piña Colada 897. Ya son las 2:39 y por supuesto continuamos con más información este martes de lo más viral. 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
1: 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Sí.
0: Oigan, pues les voy a platicar sobre este álbum.
1: El álbum Panini.
0: Pues bastante tendencia en esos últimos días, sobre todo por lo que está el tema del mundial.
1: Sí, sí, sí.
0: Fíjese que el señor se llama Steven, es un inglés, tiene 69 años y logró completar el álbum Panini del mundial de 1970. Más de medio ciclo después de haber comenzado la colección. Y es que el álbum, que podría valer varios miles en una subasta, bueno, va a permanecer en la familia como un tesoro personal. El último obstáculo fue conseguir una figura de pegatina de la selección de Chile. Finalmente se sumó a las páginas por 150 libras, que son como $200. Esta hazaña coincide con el anuncio del final de la alianza entre la editora, más bien italiana, del álbum coleccionable Panini y la FIFA. Según el diario británico, pues el coleccionista se encontraba en plena mudanza cuando entre las cajas olvidadas, pues apareció este objeto que lo transportó directamente a la infancia, el álbum del mundial de 1970, junto a fotos escolares, cuadernos, recuerdos familiares, y bueno, el libro de esta figurita reactivó la memoria indeleble cuando él tenía apenas 13 años, celebrando ese torneo de México. Recordando, por supuesto, de inmediato la emoción al ver a Inglaterra jugar por televisión a color, una novedad absoluta para la época. Era en color, era en directo, era de otro lado del mundo. Así que cuando papá compró la televisión a color, pensé, caramba, que lleguen ya las vacaciones escolares. Y obviamente eso se hace súper viral, porque pues ahorita todo el mundo anda con este tema, pues de la...
1: Es la fiebre.
0: Panini, ¿verdad?
1: Es la fiebre del mundial, la fiebre del pues ese Panini, el álbum Panini, y las barajitas, bueno, las barajitas, ¿qué decir?
0: Y oye, que qué onda, que a veces compran
1: barajitas y caritas.
0: Cajas de las barajas, ¿sí? Y bueno, puro repetido, que
1: bueno, eso es lo peor del caso, cuando salen repetidas, aparte. Pero bueno, ahí está la gente que los quiere coleccionar y los...
0: Yo creo que los nietos de ese señor se van a esperar y esperar
1: y lo van a vender
0: a una muy buena suma.
1: Y muy cara, así claro. Es. Ay, qué cosas que andan por ahí en las redes sociales. Nosotros vamos a la música. 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
1: 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Nos vamos a la música y aquí seguimos con más de la Piña Colada.
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0: Mañana es miércoles de Piña Power, de las mujeres empoderadas. Mañana vamos a estar platicando de ellas. Y que, por cierto, quiero mandar un saludo a Malú, que mañana emprende un viaje a un congreso. Malú, ahí te comparto eso. No hay nada que temer. Ve y lucha por la vida que mereces. Ella no tiene tiempo de esperar, porque tus sueños no van a cumplirse mientras sigas esperando rendirte. Así es que toma la decisión, hazlo con miedo, hazlo dudando, pero hazlo, que te vaya súper bien. Y te mando la canción de Optimista. Venga.
1: ¡Vámonos! Oiga, pues ahí está el saludito. Y para todos ustedes, nos escuchamos el día de mañana en punto de la 1 de la tarde.
0: Hasta aquí la Piña Colada.
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2: 3 de la tarde con 3 minutos. Seguimos en XFM 89.7. 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
15: Tres de la tarde con 33 minutos. Seguimos en XFM 89.7. 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

0: 4:20 PM, seguimos en XFM 89.7. 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

0: 4:43 PM, seguimos en XFM 89.7. 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